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1: Es la hora 21:30.
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0: En Neuquén.
1: Es la hora 21:54.
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1: Es la hora 21:57 minutos.
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0: Hola, hola, hola, buenas noches a todos. Hola, buenas noches saludamos a las personas que nos están, que se están conectando, que nos están sintonizando por la radio. Hoy un miércoles más de Valiente, un miércoles más de este equipo hermoso. Saludamos primeramente a nuestra pastora y saludamos a todas las personas que nos van a estar escuchando en el programa. Buenas noches, Ariel, ¿cómo estás?
1: Buenas noches, audiencia y a todos los que están del otro lado, que bueno, bendecirlos y invitarlos a que compartan con nosotros una hora de programa que va a ser de bendición. Así que saludar a todos los que están del otro lado, como decía mi hermano Matías. Saludar a nuestra pastora, obviamente, también a nuestra familia, a mi esposa, a mis hijos. Bueno, acá estamos un miércoles más de Valientes. Acá estamos con nuestro hermano que nos está operando, haciendo siempre el aguante. Gracias, Hernán.
0: Amén, amén. Gracias, Hernán, porque estamos acá en el aire, porque así, gracias primeramente a Dios y a la operación técnica que nos pone al aire Hernán. Así que, bueno, entonces también saludo a mi familia, saludo a mi esposa Natalia, saludo a mis hijas Melanie, Candela, Milagro, también a mi suegra y a toda la familia que se está conectando, que se va a estar conectando a la radio, a este programa que hoy el Señor ha traído para cada uno de ustedes. Así que no se pierda ningún detalle, pero bueno, seguramente para las personas que están conectando, que nos están escuchando primera vez o tú ahí no nos conoces, ¿quiénes somos, Ariel? ¿Nos querés decir quiénes somos?
1: Amén.
0: ¿De dónde somos?
1: Vamos a pasar la información. Bueno, somos de la Iglesia Catedral de la Fe, liderada por nuestra pastora Liliana Fernández. Estamos ubicados en la calle Saturnino Torres 930 de Neuquén Capital. Y bueno, ahí estamos. Pueden acercarse, ahí tenemos los días de reunión. Vamos a pasar los días de reunión y horas. Viernes de familia, 20 horas. Domingos a la mañana, 10 horas. Y por la tarde a las 20. También hay reuniones una vez por mes. Hay reunión de jóvenes a las 20 horas los días lunes. Y después tenemos reuniones acá, que recién estamos viniendo de la sede del oeste. Bueno, pasándole la información, tenemos los días miércoles y sábados 19:30 en la reunión de la sede oeste, calle Albardón y Esteves. Ahí nos van a encontrar, así que súmense, búsquennos, pregunten. Vamos a pasar ahora el teléfono de nuestra iglesia, que es el 299-536-7799. Ahí solamente mensajes, puede consultar, puede obviamente también pedir oración. Tenemos un equipo ahí que siempre está ahí 24/7 atendiendo las necesidades, así que también alentarlos a pedir ayuda cuando lo necesiten, a estar ahí o a veces pedir información, ¿no? Quiere conectarse, quiere empezar a congregarse, lo invitamos a nuestra casa, que está, como dijimos, está ubicada en la calle Saturnino Torres 930 de Neuquén Capital. Y también tenemos sede en Fernández Oro, hermano. Amén. Los días jueves y sábados también a las 19:30 horas en la calle Río Negro y Pedro Ritosas. Ahí está, también se encuentra el Jardín Corderitos, así que también invitarlos a la gente de sus alrededores, de Allen, Cipolletti y aquel que dice, bueno, ahí tenemos una gran bendición, tenemos el Jardín Corderito, así que también los alentamos a que sean parte también de ahí. Y bueno, acá estamos, también tenemos los martes 10 a.m. Gratitud de Radio Nice, nuestros hermanos de Centenario. Martes, Hola de Bendición a través de Facebook Live, Catedral de la Fe, Río Negro. Miércoles Valientes, 22 horas, por la 105.1 y por Facebook Live. Jueves, Promesas, 22 horas a través del canal de YouTube Radio Nisi. Saludamos allá a nuestros hermanos. Acá Rumilio se está conectando. Le mandamos un abrazo a nuestro hermano. Buenas noches, bendecido programa, bien, hermano.
0: Saludamos al diácono Rumi, que lo está saludando.
1: Rumi, Graciela, a los chicos,
0: a su familia, a Pedro, Juan.
1: Y los sábados, 10 horas, todo es posible por Radio Nisi, canal YouTube Radio Nisi Centenario. Y sábados, 22 horas, reconocidos también por Radio Nice Centenario. Así que agende toda la cartelera, todo lo que el Catedral de la Fe tiene, así que son muchos, gracias a Dios tenemos mucha palabra, así que bendiciones para todos.
0: Amén, amén, hermano, sea extraordinario todo lo que decía, así que importante también lo del número de teléfono para saber, yo puedo averiguar todo lo respecto a la iglesia, ahí puedo averiguar.
1: Correcto.
0: La información.
1: Es así.
0: Y si yo recién estoy llegando y bueno, y me quiero conectar con algunos programas, ahí me pasan todo el horario, todo.
1: Usted está justo, puso el dial ahí, así estamos nosotros, aparecemos. Y ahí puede pedir la información. Si yo, mira, me copó el programa.
0: Así que, y también puedo pedir oración. No importa el horario. 3 de la mañana, 4 de la mañana.
1: Pide oración. Nadie le va a contestar, pero obviamente el mensaje va a quedar y el equipo de oración va a estar orando por esa necesidad. O sea, el Señor se va a manifestar con poder en esa necesidad. Así que tiene la libertad de escribir y también, obviamente, pedir esa ayuda. Que está bien, va a ser bien recibida en el nombre de Jesús.
0: Amén, así que agende el número de teléfono que pasó a mi hermano.
1: Lo voy a decir de nuevo para que por aquel que no alcanzó a anotar. El teléfono de la radio es 299-536-7799, solo mensaje. Y ahí, bueno, ahí también nos puede buscar por todas las plataformas. Nos va a encontrar como Catedral de la Fe NQN.
0: Amén. Bueno, mandamos un saludo a las personas que nos están saludando. Invitamos también a cada una de las personas que nos sigan por las redes sociales, por YouTube, por Instagram. Síganos también en todo. Agenda el número de teléfono para seguir los estados. Facebook. Así que por Facebook también. De hecho, estamos saliendo por Facebook Live ahora. En Facebook tiene dos redes sociales la iglesia. Una es sede central, Catedral de la Fe-NQN, y la otra es Catedral de la Fe guión sede Río Negro, así que eso es muy importante para que nos siga, porque hay programas también que salen por la sede Río Negro, así que síganos por cada una de las redes sociales, nos puede ver por los canales de YouTube, así que bueno, saludamos a las personas que se están conectando, hermano.
1: Amén.
0: Se está conectando, bueno, el diácono Rumilo Mendoza, como decías bien vos, el diácono Federico Pereira nos está viendo desde Añelo, también Lucía Espinosa dice buenas noches, pastora, diácono, escuchando con Genaro desde Fernández Oro, le mandamos un saludo grande. También saludamos a la esposa acá de nuestro operador, Mariana Lorena Retamales de Moracid. La saludamos, bendiciones. Amén. Buenas noches, bendecida noche, pastora, diáconos valientes, que el Señor los acompañe. Saludo también a mi esposo operador, saludos desde casa. También lo estamos saludando a nuestro fiel oyente, Julián Armas, Julián, y su esposa, su futura esposa, no es esposa todavía. A su novia Jimena, así que nos está escuchando.
1: Ya es parte del programa.
0: Ahí siempre, me estaba.
1: Siempre escuchamos ese nombre.
0: Así que ahí me estaba comentando, me estaba diciendo que me quedaba bien el peinado, así que eso, nota que no está escuchando. Así que, bueno, hermano, ¿algo más que querías compartir o si no nos entramos a la palabra?
1: Vamos directamente a lo que vinimos, ¿no? A traer un poco de palabra, esa es la idea.
0: Amén. Bueno, y la palabra que hoy le hemos, junto con mi hermano, le hemos traído, el título es ¿cómo encontrar paz? Tiene un agregado más al título, ¿cómo encontrar paz en medio de la ansiedad y preocupaciones? Amén. ¿Qué tema este, no? La ansiedad, la preocupación, y más como en el mundo que vivimos hoy, que vivimos acelerado. Capaz que nosotros vamos tranquilos, pero nuestro... Basta con mirar alrededor, nuestros compañeros de trabajo, la sociedad, cuando salimos al centro, parece que van a 200 por hora, o en el mismo tránsito, todo. Y vamos a empezar, ¿cómo se basa esto en la palabra? Y vamos a leer el primer versículo, que es Filipenses 4, 6 y 7. Y esto lo dice, por nada estéis afanoso, sino sean conocidas vuestras peticiones delante de Dios, en toda oración y ruego, con acción de gracia, y la paz de Dios, que sobrepasa todo entendimiento, guardará vuestros corazones, vuestros pensamientos en Cristo Jesús. Amén. Algo muy importante, que acá la paz que da Dios no la da nada en esta tierra. La paz que da el Señor no la da ningún dinero, no la da ningún auto, no la da ningún trabajo, no la da nada. Lo vemos mismo en la sociedad. Hay gente que puede tener todo el dinero del mundo, puede tener toda la fama, y se siente vacío.
1: Es verdad.
0: Se siente vacío. Yo escuchaba el otro día, hace poquito pasó el Mundial, escuchaba la historia de este muchacho de Enzo Fernández, que él tenía toda la fama, acababa de salir campeón, todo, pero él reconoció que se sentía vacío. Se sentía vacío, no le faltaba algo. Y bueno, conoció al Señor. Conoció al Señor y ahí se dio cuenta de llenar ese vacío. Que no lo llenaba ni con fama, ni con viaje, ni con todo lo que tuviera.
1: Amén.
0: Un montón de famosos así hoy en día se sienten así y no saben cómo llenar ese vacío. Como decíamos, yo charlaba con un montón de personas. El Mundial pasó. Todo muy lindo, todo, pero y después... vuelve uno a estar, las personas vuelven a tener sus preocupaciones en su trabajo, vuelven a tener las dificultades. Eso es una alegría momentánea. En el caso que hubiéramos salido campeón, sí, hubiéramos tenido una alegría, todo, pero iba a ser todo momentáneo.
1: La verdad.
0: ¿Amén?
1: Amén.
0: Hoy queremos hablar de un tema que nos alcanza a todos, porque la ansiedad, las preocupaciones nos alcanzan a todos, no estamos exentos, sin importar la edad, la profesión o la situación económica. La ansiedad y las preocupaciones. Vivimos en una sociedad donde hay muchas de las personas que están corriendo de un lado para otro con un acelerador por un montón de circunstancias. Y nos ponemos en general, y eso no incluye a nosotros, nos preocupamos por las cuentas, la escuela, los que están estudiando, el trabajo, la salud, los hijos, los que tienen hijos. Nos trae más de una vez una preocupación, ¿no? El matrimonio, el futuro, la inseguridad, la economía, todo a distintos tipos de personas. Usted capaz se siente identificado no con todas, sino con algunos. Así que, y por ahí capaz que vemos, muchas de las personas sonríen durante el día, pero por las noches no pueden dormir. Hay personas que tienen todo, aparentemente tienen todo resuelto, pero por dentro viven con miedo. La ansiedad no distingue entre ricos y pobres. No hace excepción de nada.
1: Es así.
0: A cualquiera le puede pasar.
1: Lo que decía Jorge, el claro ejemplo.
0: Amén. Sí. Nos pasa. ¿Cuántas veces por ahí capaz en tu trabajo, con algún compañero de trabajo, o algún vecino, algún conocido, algún familiar, que le toque vivir esta circunstancia o no?
1: Es así, sí, realmente.
0: Es así. Puede afectar al empresario, al empleado, al estudiante o al jubilado. Dice, quizás hoy hay alguien escuchándonos que diga, o sea, capaz que le, cuántas veces personas que han ido con el pastor o con no sé, con algunas personas que diga, o con el líder, dice, no, pastor, pero usted no sabe la carga que tiene masiva. O un amigo, un conocido, un compañero de trabajo. No, pero Ariel, ¿sabes qué? Vos no sabés lo que me está pasando en mi casa. Vos no sabés lo que me está pasando con mi esposa, con mis hijos. Vos no sabés la carga que estoy teniendo yo con esta situación. No puedo pagar las cuentas, no llego a fin de mes. No sabés, vos porque, bueno, vos vivís bien, que esto, que aquello, pero vos no sabés la carga que tengo yo. ¿Cuántas veces no han escuchado eso? Que viene de algún conocido. O nosotros mismos, capaz que vamos y con algunas personas decían, no sabés lo que me está pasando. No te das una idea. No te das una idea de los problemas que estoy atravesando. Pero hoy, bueno, acá queremos decirte algo. Queremos decirle algo a las personas que han escuchado o que dicen eso. Dios conoce esa carga. Dios conoce ese problema. Dios conoce lo que estás atravesando. Él conoce cada lágrima, cada preocupación, cada noche de insomnio, cada noche que pasaste sin dormir. Y hoy el Señor quiere darte una esperanza. Amén, hermano.
1: Amén, gloria a Dios. Hermosa, hermosa introducción, ¿no? Para adentrarnos en la palabra de hoy, que muchas veces, a veces uno piensa que estar en Dios es rebuscado, es difícil, y no, y es lo más sencillo del mundo, ¿no? Él nos hace ver las cosas de otra mirada y siempre la podemos implementar en nuestra vida, ¿no? Que es lo más importante, ¿no? Poner por obra la palabra Y como decía mi hermano, ¿no? Que en los momentos de dificultad, los momentos donde usted, como decía él, no sabe lo que estoy pasando, no sabe lo que me pasa, bueno, como decía mi hermano, Dios conoce nuestro corazón, conoce lo que... Pero bueno, él anhela que seamos nosotros, que podamos conocerlo, ¿no? Esa es la idea, que aquel que está del otro lado dice, y bueno, búscalo, como dice nuestra pastora, dale un tiempo a Dios, dale 3 meses y él empezará a orar en esas situaciones, ¿no? Y sé que como lo ha hecho con nosotros, con lo así, tan simple, ¿no? Tenemos testimonio cada uno de nosotros que el Señor ha actuado, ¿no? Interfirió en las situaciones que estábamos padeciendo y acá estamos en la pelea, ¿no? En el camino, ¿no? No es fácil porque sabemos que siempre va a haber oposición, siempre, pero bueno, somos más que victoriosos y agradecidos con el Señor por todo lo que hace en nuestras vidas, ¿no? Porque no sé dónde estaríamos, la verdad, no sé dónde estaríamos si no hubiésemos conocido al Señor, así que también alentarlos a aquel que está del otro lado a que lo busque el Señor, que lo va a encontrar, en el nombre de Jesús.
0: Amén. Y todo esto lo que vemos acá, como dirían en alguna ficción, cualquier situación que se diga acá no está basado en hechos
1: reales.
0: En hechos reales. Cualquier parecido, con la realidad. Así que capaz que alguno va a decir, no están hablando de mí, se están inspirando de mí.
1: ¿Quién le contó?
0: ¿Quién le contó?
1: Ya, bueno. Bueno, vamos directamente también a darle otro enfoque, ¿no? Vamos al bloque 1, por así decirlo, ¿no? Dice, pero vamos a empezar por conocer el problema. Dice, ¿qué es la ansiedad? Usted por ahí, creo que es una de las patologías o algo de este mundo nuevo, ¿no? La ansiedad, y viene hace mucho la ansiedad, pero bueno, hoy se ha tornado un poco la ansiedad, el estrés, todas esas cosas que por ahí no son visibles, como decía mi hermano, ¿no? Podemos conocer a las personas y están sonrientes todo el día, pero llegan a su casa y se encuentran con la realidad. Y ahí donde realmente no saben qué.
0: Claro, porque yo capaz uno nombra mucho ansiedad. ¿Y qué es lo que es la ansiedad? Y
1: ahora vamos a ver lo que
0: es la ansiedad. ¿Qué es la ansiedad?
1: Para que entendamos también nosotros, porque obvio no somos, no es que lo tengamos claro en todo, sino que bueno, también vamos aprendiendo con ustedes y como siempre decimos la palabra, siempre nos viene a nosotros primero, ¿no? Dice, ¿qué es la ansiedad? Dice, la ansiedad es querer controlar algo que todavía no ocurrió. Es vivir pensando en un futuro que todavía no llegó. La preocupación comienza con un pensamiento, pero si la alimentamos, termina dominando nuestro corazón. ¿No? Miren cómo es como si estuviéramos haciéndonos problemas por algo que todavía ni siquiera ha pasado, ¿no? Esa es la ansiedad. Querer controlar algo que todavía ni siquiera también... sucedió, ¿no? Uno, esa es la ansiedad que por ahí, como decía acá, ¿no? Entra con un pensamiento, capaz que estamos afanados, como decía el versículo de Filipenses, no esté afanado, ¿no? Pero el Señor conoce nuestra situación, ¿no? Si usted, el versículo de Filipenses dice que nosotros tenemos que dar a conocer, también para, en todo ámbito, ¿no? Aquel que está... Que conoce al Señor y aquel que todavía no, por ahí uno está en dificultad y nadie lo sabe, ¿no? Hay que facilitarla entre poder que alguien que nos ayude, o quién más, el Señor, ¿no? Pero se entiende que es la ansiedad, es querer controlar algo que todavía no ha ocurrido, que todavía ni siquiera, no sé, capaz que estamos a principio de mes, cobramos nuestro sueldo y ya no estamos maquinando, decir no llego a fin de mes, no alcanzo a pagar esto, y pará, dice el Señor, ¿no? Porque esa ansiedad, ¿no?
0: Che, sí, no sé lo que voy a hacer la semana, claro, que viene, no sé cómo.
1: La otra semana tengo que llevar el auto.
0: Uy, no sé cómo voy a hacer.
1: ¿Se entiende? Y eso es lo que nos causa problemas, nos causa dificultades que todavía ni siquiera pasan, y obviamente... Ahora vamos a lo que produce la ansiedad, ¿no? Porque recién dijimos que la ansiedad es algo que todavía no ocurrió, pero miren lo que ocurre a través de lo que produce la ansiedad misma, ¿no? En el ser humano. La ansiedad produce miedo, estrés, enojo, desesperación, insomnio, tristeza, aislamiento, ¿no? Y muchas veces hasta nos hace alejarnos de quienes más amamos, ¿no? Mire todo las patologías y las cosas que produce, ¿no? Las enfermedades, podríamos decir también, porque la ansiedad te produce esa enfermedad también, ¿no?
0: Sí. Yo justo iba a decir
1: eso. La presión, te
0: problema del estómago.
1: Sí, no todo te cae mal porque obviamente estás con ese nudo en el estómago que ni siquiera no comes algo y te cae mal, pero produce todo eso, ¿no? Miedo, tristeza, ansiedad, bueno, todo lo que dijimos recién, se los vuelvo a decir, enojo, desesperación, insomnio. ¿Cómo vamos a querer poder descansar, ¿no? Para enfrentar un nuevo día si no estoy descansado. Nuestro cuerpo, como dice la palabra, es templo de nuestro Espíritu Santo, ¿no? Y debemos cuidar nuestro cuerpo. Si estamos afanados por esa situación y nos va a producir ese cansancio extremo, que ¿cuánto podemos durar? Va a llegar un momento que Dios no quiera, ¿no? Lo cancelamos en el nombre de Jesús. Pero pasa que estamos afanados todo el día trabajando, haciendo cosas de acá para allá y bueno, obviamente nos produce esa, ¿no? Esas situaciones, como dice acá. Jesús también habló de las preocupaciones, ¿no? Que nos afanemos por el día de mañana, dice. Mateo 6, 25 al 34. Es conocido el versículo, ¿no? De no afanarse, porque cada día tiene su afán o su problema, ¿no?
0: Anótenlo ese versículo de ahí, y léanlo, que es muy importante.
1: Mateo 6, del 25 al 34, ¿no? Habla de... bueno, ahí se van a... habla de esto, ¿no? De afanarse porque por lo que vendrá, qué vamos a comer, qué vamos a vestir, o también la palabra del Señor habla de eso también, ¿no? Y que a veces sí se entienden muchas veces las preocupaciones. Yo no digo que estamos exentos a esas preocupaciones, pero hoy con el Señor podemos lograr canalizar, por así decirlo, una palabra media que se utiliza, ¿no? Canalizar por ahí con Cristo, ¿no? De poder entregarle nuestras ansiedades al Señor y que bueno, que Él va a tener el control de lo que nos pase.
0: Amén, ¿verdad? hermano, amén. Y capaz que alguno está diciendo, entonces no debo preocuparme por nada. No, tampoco es hay que tomarlo tan extremo. Pero lo importante de todo esto es que la preocupación no nos gane y a nosotros no nos quite la paz.
1: Amén.
0: Que las preocupaciones no nos quiten la paz. Debemos ser responsables y preocuparnos por nuestro trabajo, preocuparnos por hacer las cosas bien, preocuparnos, claro. Pero que esa preocupación no se exceda más de lo habitual.
1: Bien. Seguimos con la enseñanza. No se afanen por el día de mañana, notemos algo importante. Jesús nunca dijo que la vida sería fácil, nunca prometió una existencia sin problemas. Lo que sí prometió es que nunca estaremos solos. Amén. El ejemplo cotidiano, imagínate que vas manejando y de repente empieza una tormenta muy fuerte. No podés detener la lluvia, no podés controlar el viento, pero sí podés decidir seguir manejando con prudencia, ¿no? Así ocurre con la vida. No podemos controlar todo. No podemos controlar, porque hay cosas que nos exceden. Hay situaciones que nos exceden y obviamente no se puede controlar todo, pero sí podemos decidir en quién vamos a confiar, ¿no? Amén. Esto es lo importante de la enseñanza de hoy, ¿no? Sí, las ansiedades van a estar, las preocupaciones van a estar, pero yo le voy a dar la importancia que realmente se merece, ¿no? Obviamente me debo preocupar, me debo atender esa situación, obviamente, pero... Que no sobrepasarme, no ir un poco más allá de lo que conlleva ese problema. Sí, me debo preocupar, me debo ocupar, pero obviamente, como dice acá, ¿en quién vamos a confiar? ¿No? ¿Por qué nos preocupa tanto? ¿Por qué queremos tener el control? Nos cuesta aceptar que hay cosas que no dependen de nosotros. Y cuando queremos controlar todo, terminamos perdiendo la paz. Terminamos perdiendo la paz, ¿no? La preocupación nunca resolvió un problema. Qué buena definición. La preocupación nunca resolvió un problema. Qué sabia palabra, ¿no? La preocupación nunca... Sí, mi accionar puede resolver un problema, pero la preocuparme, ¿no? ¿Qué piensa ahí la audiencia?
0: Amén. ¿No? Y es algo... Yo estaba pensando... para ponerlo algo algo cercano de lo que ha pasado hace poquito con el tema del mundial, habían personas que no comían por el tema de los esperando los partidos, de la misma nerviosismo, de la misma ansiedad, se afanaban y capaz que no sé, no disfrutaban de su familia y capaz que dice cómo la ansiedad puede alejarme de la familia porque le prestamos más oído a un montón de cosas que a nuestra familia. No. Y eso es algo que nosotros debemos siempre canalizar. Que no tenemos el control. Nosotros, muchas personas capaz que estaban ansiosas con el tema del partido, pero es algo que no podemos controlar. En vez de sentarnos, disfrutar el partido, alegrarnos, entristecernos por el tema de un partido, no, pero hay personas que no sé, se desmayaban, se le agarraba ataques durante los partidos, durante eso, en vez de disfrutar, era tanta la ansiedad que tenían con eso que se canalizaban en su propio cuerpo.
1: Amén, amén. Y como dice acá, ¿no? Dice, ¿alguna vez el miedo evitó una enfermedad? ¿Alguna vez la ansiedad cambió el futuro? La respuesta es no, claro. Claro que no, ¿no? No son, estamos dándole importancia a cosas que por ahí nos van a hacer peor, ¿no? Porque obviamente no es la solución. La ansiedad no es la solución, ¿no? El miedo no es una solución, ¿no? Solo nos roba la paz del presente, ¿no? Estamos, la padecemos nosotros mismos, ¿no? Como decía Filipenses 4, del 6 al 7, que recién leyó mi hermano, dice, cuando Pablo escribió estas palabras, él se encontraba preso. Eso es impresionante, porque él podría tener todas las facultades de poder realmente expresarse de esa manera, decir, uy, la ansiedad que tengo, no sé qué va a hacer de mí, no sé qué me pagará el destino porque estoy encerrado, estoy preso, me van a matar, me podría pensar, yo calculo que normalmente cualquiera que esté en esa situación puede pensar cualquier cosa, porque sabemos que la cárcel no es un buen lugar, no es un lugar desolado, un lugar donde te pueden pasar miles de cosas, pero Pablo, en su completa paz, como decía mi hermano, porque sabemos que la paz del Señor sobrepasa todo, ¿no? Él escribía esto, ¿no? No nos afanemos por nada, ¿no? Y eso es impresionante. No estaba, como dice acá la enseñanza, dice, no estaba en una playa, no estaba disfrutando de vacaciones, estaba encarcelado, ¿no? Y aún así hablaba de paz. ¿Por qué? Porque obviamente porque la paz de Dios no depende de la circunstancia, ¿no? Depende de su presencia. Cuando yo estoy, hoy decía en la prédica que el Señor nos sostiene, ¿no? Y todo lo que está a nuestro alrededor es beneficiado por la presencia del Señor. Cuando el Señor está, Él nos sostiene, ¿no? Sí, vamos a tener situaciones difíciles, pero Él nos va a sostener, ¿no? Por eso dice, depende de su presencia. Y vamos también al significado de, por nada esté afanoso, no significa que ignoremos los problemas, ¿no? A eso nos referíamos, ¿no? Obviamente, ¿no? Me debo hacer la plancha y listo, y olvidarme, ¿no? Obviamente me debo ocupar, ¿no? Pero significa que no permitimos que los problemas gobiernen nuestras vidas, ¿no? Hay una gran diferencia. ¿Qué debo hacer? Pablo dice, lleven todo a Dios en oración, no solamente los grandes problemas, también los pequeños. Dios quiere escuchar nuestro corazón. Y qué importante que los que están del otro lado podamos comprender esto. Que muchas veces la oración de la mañana, capaz que, no sé, capaz que no estoy atendiendo bien el problema, ¿no? Si yo tomo nota de esto, ¿no? Lleven no solamente los problemas grandes, sino todo. El Señor se va a manifestar en todas las... por más pequeño que pensemos que es el problema, el Señor se va a manifestar, pero debo hacerlo conocer. Pero no porque el Señor no lo sepa, sino porque Él quiere nuestro corazón, quiere que nosotros dependamos de Él. Esa es la idea, que yo dependa del Señor para todo. Y muchas veces nos olvidamos porque, bueno, nos llevamos al ámbito laboral. Hace 15 años que hacemos el mismo trabajo o trabajamos en un lugar y pensamos que todas las nos van a salir porque, bueno, ya lo sabemos, ya es la rutina. Y no, yo debo pedirle al Señor es que me dé la sabiduría, que me dé la templanza, porque en el día a día es ahí donde se vienen los problemas. Entonces debo atacar ese problema y ocuparme en el nombre de Jesús.
0: Amén. Y capaz que hay alguno que está diciendo, justamente está diciendo, pero vos no sabés, Ariel, vos no sabés, Matías, el problema que tengo yo. Vos no sabés el drama que tengo yo en mi hogar. Yo te invito a que hagas la prueba, que te arrodille y primeramente, ante toda esa situación, todo ese problema que tenés, no importa el problema, no, pero sabés que yo estoy ante, tengo un problema de que estoy a punto de perder un familiar, estoy a punto de separarme. Arrodillate, clamale a Dios y
1: Amén.
0: en el medio de esa tormenta vas a ver que tenés paz.
1: Amén, sí.
0: Primeramente busca la paz. Y una vez que tengas la paz, el Señor te va a guiar para resolver ese problema.
1: Amén, gloria a Dios.
0: Y ya pasó
1: Pasó 32 minutos
0: de las
1: ya de
0: 22.
1: las 22. Vamos a saludar a los que están del otro lado. Gracias por
0: Amén.
1: estar del otro lado. Acá tenemos muchos hermanos. Federico Pereira, bendecida noche, pastor y diácono. Amén. Betty, allá de Trafú, le mandamos un gran abrazo a Betty. Bendecido programa, en el nombre de Jesús. Lucía Espinosa, desde allá de Fernández Oro. Bueno, Hernán también pone acá, sirviendo como operador, gloria a Dios.
0: Saludando a su
1: ¿No?
0: esposa.
1: Saludando también a su esposa. Carmen Soto, buenas noches, pastora, diácono y operador. Hernán, bendecido programa. Sol Martínez, buenas noches, diácono, bendecido programa. Y bueno, todos los que van a estar, que bueno,
0: Y
1: conéctense.
0: aquellos que nos están siguiendo por streaming de la
1: Amén.
0: radio
1: Saludamos,
0: y por el
1: saludamos
0: dial.
1: a todos. Bueno, vamos, como decía mi hermano, ya pasó media hora del programa, vamos a una pequeña pausa musical, ¿no? Vamos a pasar una hermosa alabanza. Tú proveerás de Majo y Dan, así que no se vaya, caliente la pava, tómese unos mates, siga ahí conectado con nosotros y
0: Cierre los ojos,
1: escuche la
0: escuche la
1: alabanza
0: alabanza y
1: porque
0: vea.
1: una hermosa alabanza, una hermosa palabra del Señor.
0: Nos vemos en un ratito.

0: Hemos vuelto. La victoria está en el nombre del Señor. Así es, hermosa alabanza. Hermosa alabanza, hermoso el tema que estamos tratando. Hermoso es cómo ve el Señor y se manifiesta en las cosas que nos pasan día a día. Porque nosotros como cristianos no estamos exentos a la situación, a los problemas, todos estamos. El tema es que nosotros, con diferencia a las demás personas, nosotros buscamos la solución a través de nuestro Señor Jesucristo. Y la solución está en el Señor Jesucristo.
1: Amén, claro que sí.
0: Lo podemos ver porque lo podemos palpar, lo podemos vivir. Cada uno de los que va a la iglesia podemos hablar y decir, sí, el Señor me ha resolvido, el Señor me ha dado esa paz. Pero bueno, seguimos con el tema, antes que se nos pase mal el tiempo. Y estábamos hablando de la ansiedad, las preocupaciones, cómo esas cosas por ahí, hay veces que nos roban la paz, cómo nos llevan a desenfocarnos. Y ahora vamos a ver tres herramientas para vencer la ansiedad.
1: A ver.
0: Una de las herramientas es hablar con Dios. La oración no cambia solamente las circunstancias, pero primeramente cambia nuestro corazón cuando oramos.
1: Amén.
0: Y es muy importante el hablar, el orar, el pedirle al Señor y entregarle todas nuestras cargas, decirle, Señor, estoy preocupado por esto. No negarnos, no, nosotros no somos personas que estamos exentos de que no nos pase absolutamente nada en lo que es la vida diaria, las situaciones. Nos pasan situaciones, nos pasan problemas. Sí. Todos nos tenemos en nuestro trabajo, en nuestro hogar, con nuestros hijos, con nuestro vecino. Pero nosotros la solución que tenemos es hablar con Dios. Es hablar y decirle, Señor, me está pasando esto. O hablar, como así hablamos con nuestro hermano, como nuestro amigo, hablar con Dios. Dejar que de cargar solamente nosotros la carga, porque nosotros nos fuimos creados para cargar, nosotros fuimos hechos para otra cosa. No carguemos totalmente, y los varones muchas veces se guardan las cargas, no comparten, y ahí es un error, más a los que estamos casados, es no hablar con nuestras esposas y decirles, ¿sabes qué? Amor, estoy preocupado por esto, estoy preocupado por esto. Ayúdame a orar. Nosotros no es que podemos solo. Hablar con Dios es la primera herramienta. La segunda, cuidar nuestros pensamientos. En Isaías 26:3 dice, tú guardarás en completa paz a aquel cuyo pensamiento en ti persevera.
1: Amén.
0: Lo que alimentamos en nuestra mente termina creciendo. Si todo el día escuchamos mala noticia, viviremos lleno de miedo. En cambio, si alimentamos nuestra fe, crecerá la esperanza.
1: Amén.
0: Obviamente, si nosotros en nuestra cabeza, en nuestros pensamientos, vemos que todo está mal económicamente, el sueldo viene mal, la situación en alrededor está todo mal. Obviamente que vamos a alimentar cosas que no van a ser edificar. En cambio, si nosotros en nuestra mente y en nuestro corazón nos alimentamos de fe, nos alimentamos de esperanza, nos alimentamos de fortaleza, vamos a poder afrontar cualquier tipo de dificultad. No debemos creer en nuestro pensamiento, no me va a alcanzar, no voy a poder pagar. Cuando vengan, sí lo voy a pagar.
1: Amén.
0: Por más que no tenga el dinero, no tenga el recurso, quédate tranquilo que nuestros hijos, nuestra esposa, quédate tranquila que lo voy a pagar. Pero no tenés el dinero ahora. No sé, pero lo voy a pagar. Yo voy a orar y lo voy a pagar. Esa es fe.
1: Amén.
0: Aprender a agradecer. Pablo dice con acción de gracia. ¿Por qué agradecer cuando todavía tienes problemas? Porque agradecer cambia nuestro enfoque. Dejamos de mirar solamente lo que nos falta. para comenzar a ver todo lo que ya hizo Dios en nuestra vida.
1: Gloria a Dios.
0: Y acá vamos a ver un ejemplo. Dice, había un niño cruzando una calle muy transitada, los autos pasaban muy cerca, pero el niño iba tranquilo. ¿Por qué? Porque iba tomado de la mano de su padre. Los autos seguían allí, el peligro seguía allí, pero el niño tenía paz. ¿Por qué? Porque sabía quién lo estaba sosteniendo.
1: Amén.
0: Así es nuestra vida. Los problemas no desaparecen de un día para el otro, pero cuando caminamos de la mano de Dios, ya no caminamos solo.
1: Amén. Gracias, Señor.
0: Para quienes no conocen a Jesús, quizás alguien que está escuchando el programa y piensa, yo nunca fui a una iglesia, o hace años me alejé de Dios, quiero decirte algo. Jesús no vino solamente para los que dicen que son religiosos. Vino para todos. Vino para el cansado, para el deprimido, para aquel que perdió la esperanza, para aquel que se siente que ya no puede más, para la persona que tiene una carga, para aquella persona que perdió algún familiar, para aquella persona que está atravesando algún dolor, alguna culpa, aquel que está atravesando mucha ansiedad por los distintos tipos de problemas. Él dijo en Mateo 11:28, es un versículo muy, muy conocido, venid a mí todos los que estéis trabajados y cargados, y yo os haré descansar.
1: Amén.
0: No dijo Jesús, primero resolvé tu vida, dijo, vení como está. O sea, venid a mí todos, todos. No dijo, a ver, no, vení vos que estás bien, vos todavía resolvé tus problemas, no. Vengan todos.
1: Amén. Gracias, Señor.
0: Ese es el amor de Dios.
1: Amén.
0: Ese es el amor de Dios, el que no hace excepción de personas. Y para ir ya cerrando un poco el programa, hoy aprendimos que todos enfrentamos preocupaciones. La ansiedad no se vence solamente con fuerza de voluntad. Jesús entiende nuestro dolor. Jesús entiende la dificultad que vos tenés. Jesús entiende esa carga. Jesús comprende esas preocupaciones. Jesús comprende cada una de las dificultades que estás atravesando.
1: Amén.
0: No necesita él saber cómo está. Él ya te conoce de principio a fin. Como decía nuestra pastora en una de las prédicas, capaz que uno está diciendo, se me cayó otro pelo más. Jesús conoce cada cabello que vos perdés. Jesús conoce cada lágrima, cada noche que no podés dormir, cada día que vos te levantás con dolor de cabeza por esas preocupaciones o dolor de cuello contracturado. Jesús conoce cada situación, escucha cada oración. Cada oración que vos le haces, Él está ahí.
1: Amén.
0: Él no apartó el rostro de cada uno de nosotros. Él nos vio en nuestro momento de angustia, en nuestro momento de dolor, en nuestro momento de dificultad. Cuando nosotros creemos que todo estaba perdido, Jesús está ahí, al lado de nosotros, llorando junto con nosotros, felices cuando nosotros estamos felices.
1: Amén, ¿no? Qué gran verdad, ¿no? Como decías vos, ¿no? Venir todos, ¿no? Me quedó esa,

0: cómo se manifiesta el Señor en las peticiones, en las oraciones. Él acomoda todo, ¿no? Sí, tenemos problemas como todos, ¿no? Tenemos problemas como tú, como decía mi hermano. Tenemos las mismas dificultades que aquel que pueda estar escuchando, o aún más. Pero sabemos, como decía la enseñanza, sabemos en quién confiamos. Sabemos que Él no nos va a dar una cara que no podamos soportar, dice su palabra. Y es así. Pasamos turbulencia, pasamos días feos, que por a veces pensamos que... Y por eso le digo que esta palabra mucho va con nosotros, porque muchas veces nos olvidamos que somos hijos de Dios, nos olvidamos que tenemos al Todopoderoso y que Él sí nos puede dar ese descanso, nos puede dar la salida, ¿no? Y cuando comprendemos, y sí, qué necio que a veces somos, nos olvidamos tan rápido que a veces el Señor te dice, pero ¿por qué te olvidás si sabes que tenés que hacerme conocer las preocupaciones, ¿no? Pero como decía recién, Él necesita que dependamos de Él, ¿no? Dependamos en los días malos, sino cuando. Sino cuando, si como decíamos, si, bueno, voy a la iglesia cuando esté bien, ¿no? Él quiere que vayas así, porque ahí es donde se manifiesta, ahí es donde vos te das cuenta que es Él el que actúa, ¿no? No es con nuestra fuerza, ¿no? Y lo hacemos a veces, muchas veces lo hacemos con nuestra fuerza y, sí, usted puede estar escuchando el otro lado y decir, yo no voy a la iglesia. Y bueno, y me va bien, y gloria a Dios que así sea. Pero ¿cómo terminamos? Cansados, pues lo hacemos con nuestra fuerza, ¿no? Como decía, muchas veces hay vacíos que no podemos llenar, y es donde realmente necesitamos la intervención del Señor, y ahí comprendemos todo, y bueno, obviamente somos humanos, siempre lo digo, somos humanos, somos imperfectos, somos limitados, nos mandamos una, dos por tres, pero bueno, en su misericordia el Señor ahí actúa con poder.
1: Amén, amén. Y algo importante dijiste para ir cerrando este tema, y ya ahí pasamos a los saludos, que la paz de Dios no depende de que todo salga bien, sino de confiar en Él.
0: Amén.
1: Nunca estamos solos.
0: Amén.
1: Ninguno de nosotros está solo. Amén. Aunque nos sintamos solos, no estamos solos. Dios está con nosotros.
0: Amén.
1: Así que por más que digan lo que digan, capaz que hay alguno que no, pero no sabe los problemas que yo tengo con mi esposa, los problemas que tengo con mi hijo, con mi hija, no puedo. Yo te puedo decir, sí podés. Sí. Amén. Podés.
0: Sí podés. Y tenemos ministerio de matrimonio, ministerio
1: de niños, sí.
0: Células para jóvenes, así que...
1: Tenemos un ministerio de oración, así que recordamos a las personas que sea cual sea tu problema, hay una iglesia por la que está orando por tu pedido de oración.
0: Amén.
1: Así que, y bueno, hermano, vamos a saludar a las personas.
0: Voy a saludar acá, que se recién nos comentaron. ¿Dónde está? A ver, que lo perdí. Marisa, un saludo grande, Marisa Mercado, gloria a Dios. A Valentina Pereira, buenas noches, pastor y diácono, bendecido programa. Leslie, también bendecido por noche, pastor y diácono.
1: Una hermana de Cristo ahí en la iglesia.
0: Por estar ahí del otro lado, Lucía, amén, gracias, Señor. Sabemos que el Señor siempre llega a tiempo, así que gloria a Dios por los que han estado con nosotros. Ya nos quedan 8 minutitos.
1: Saludamos también a nuestra pastora, gracias, pastora, por la confianza de que estemos acá. Gracias por sus bendiciones cada vez que venimos acá al programa, y gracias, pastora, por esa guía, por esa enseñanza que nos da todos los días en cada mensajito. Así que nosotros transmitimos esa enseñanza que viene de parte de Dios a las personas.
0: Amén. Y vamos a pasar la información que hoy pasamos al principio del programa, para que aquel que recién se conectó, el público se renueva, y gloria a Dios que, o aquel que por ahí lo vaya a ver por ahí en diferido, que pueda recibir también la información, ¿no? ¿Quiénes somos? Nosotros, ¿quiénes somos? Acá el diácono Matías, el diácono Ariel, el diácono Hernán. Somos de la Iglesia Catedral de la Fe, una iglesia al mundo, liderada por nuestra pastora Liliana Fernández. ¿Dónde estamos ubicados? Estamos ubicados en la calle Saturnino Torres, de la 930 de Neuquén Capital, y vamos a pasar los días de reunión y horarios, los viernes de familia, 20 horas, domingos, si usted le gusta por ahí, tuvo un día, no pudo descansar y dice, no voy a poder ir al culto, a la reunión de las 10, tenemos reunión a las 20 horas.

0: Así que no tiene excusa. Después tenemos reuniones de jóvenes. Siempre hay una reunión que hay para los jóvenes en nuestra casa, que son los días lunes a las 20 horas. Y tenemos los días miércoles y sábados, 19:30, en la calle Albardón y Esteves, en la sede oeste de Neuquén Capital. Y también tenemos los días jueves y sábado en Río Negro, en la sede de Río Negro, en la calle Pedro, en la calle Río Negro y Pedro Ritosa. Ahí también van a encontrar el Jardín Cuadritos. Así que le vamos a pasar el número de nuestra iglesia para poder pedir la información, ya sea para el jardín, ya sea por la célula. Aquel que quiere, ¿qué es una célula? Es una mini reunión que se da entre varones, mujeres, niños, hay para todos. Así que 299-536-7799. Puede mandar solo mensajes y ahí va a recibir la información de las células. Tenemos células para niños desde los 3 años. Miren, células de los niños para desde los 3 años. Célula de adolescentes desde los 11 años y célula de jóvenes de 17 a 23 años. Y obviamente célula de mujeres y hombres adultos, ¿no? Tenemos, bueno, tenemos un sinfín de actividad en nuestra iglesia. Tenemos corderitos, que son los discipulados, ¿no? De mayordomía, escuela bíblica, escuela profética, escuela de intercesión y regalando vida, que son los días sábados que se dan en que vamos. Hay un grupo que lleva a Cristo y va por todos esos lados donde hay necesidad de palabra del Señor, ¿no? Y los días de programas radiales: lunes, Mujeres Alegres, 22 horas. Martes, Ola de Bendición, 22 horas. Miércoles Valiente, hoy estamos nosotros en el tercer miércoles del mes.
1: Cuarto.
0: Cuarto miércoles. Jueves, Hombres de Fe, 23 horas. Sábados, Todo es Posible, 10 horas. Y reconocido a las 22 horas. Así que contáctenos. Tenemos disponible el teléfono los 365 días del año para usted, para que pueda pedir oración y para el área que usted necesite. Ahí el Señor va a estar orando con poder. Así que saludar también a Juan acá, que se conectó. Juan, bendecida noche, hombres valientes. Gracias, Juan. Enati, Saldaña, amén. Así que bueno, gloria a Dios por los que se van a conectar, porque también seguramente hay una actividad ahí en nuestra iglesia, así que recién han terminado. Y así que mandarles un saludo a todos los que están del
1: Amén,
0: otro lado.
1: sí, paso a saludar a mi esposa que ya había saludado anteriormente. Ella ahí nos dejó un mensajito: buenas noches, pastora, diáconos, Matías y Ariel. Bendecido programa en el nombre de Jesús. Así que le mandamos un saludito a mi esposa Natalia Saldaña, Juan Mendoza, a Pablo Méndez, que también se unió
0: En el
1: en el
0: vivo.
1: Facebook, en el vivo. Así que le mandamos un saludo ahí al diácono Pablo Méndez, que se acaba de unir, y a todos los que estuvieron compartiendo con nosotros este programa. El cuarto miércoles de cada mes vamos a estar el equipo del diácono Ariel y el diácono Matías, así que le mandamos un saludo a todas las personas que estuvieron escuchando, a Julián y a su novia Jimena. Así que también le mandamos un saludo, que también estuvieron por el stream de la radio. Así que y le mando un saludo a todas las personas y gracias por la confianza. Y bueno, sepa que esta palabra vino de parte del Señor para cada uno de ustedes. Busquen la paz del Señor. No
0: Amén.
1: importa el problema, no importa la circunstancia, no hay nada que el Señor no pueda resolver. No hay ninguna situación, no hay ningún problema. Así que quédense con esto, vuelvan a escuchar lo bueno que está en el Facebook, que puede volver a escucharlo, puede volver
0: Amén.
1: a ver la palabra. Y bueno, contáctenos por vía telefónica si tiene alguna duda. Puede consultar por el tema de la célula, los discipulados. La iglesia tiene muchos discipulados. Y bueno, nos vamos despidiendo.
0: Amén.
1: Ariel, ¿algo más que quieras?
0: No, vamos a
1: Saluda a tu familia, algo.
0: sí, saludar obviamente a todos los que estuvieron, a mi familia, obviamente, a mi esposa, a mis hijos, a mi hijo Nahuel, si me está viendo, escuchando también allá en Buenos Aires. Y quería cerrar con la oración final, ¿no? Les voy a compartir la oración final, y ahí si quiere repetirla, la puede hacer. Dice: Señor, hoy ponemos delante de ti todas nuestras preocupaciones. Tú conoces el corazón de cada persona que está escuchando este programa. Hay familias con dificultades económicas, personas enfermas, jóvenes con incertidumbres, padres preocupados por sus hijos, personas que se sienten que ya no pueden más. Te pedimos que traigas tu paz, esa paz que sobrepasa todo entendimiento. Ayúdanos a confiar en ti, aun cuando no entendamos todo lo que sucede. Y si alguien todavía no te conoce, que hoy pueda abrir su corazón y descubrir el amor que tienes para su vida. En el nombre de Jesús, amén y amén. Gloria amén. A Dios.
1: Poderosa oración.
0: Hermosa.
1: Poderosa oración, y eso es lo que tiene la iglesia, que oramos por cada uno de ustedes. Así que bueno, lo dejamos con una hermosa alabanza, le mandamos nuevamente un saludo, que tengan un bendecido descanso. Amén. Y contáctenos, síganos por todas las redes sociales, por YouTube, ahí puede ver cada una de las prédicas, por Facebook Live, por Instagram, y el número de la iglesia. Así que le mandamos un saludo grande, muchas bendiciones, y lo dejamos con un hermoso tema de Miel San Marco, así que no hay lugar tan alto. Así que bendiciones, bendiciones, descanso. Buenas noches.

0: en Neuquén.
1: Es la hora 23, 2 minutos.
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1: Es la hora 23, 27 minutos.
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las ventanas empañadas, los amaneceres tardíos y el aire fresco forman parte del paisaje inconfundible de esta estación.

0: En Neuquén.
1: Es la hora 23:57 minutos.
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0: En Neuquén.
1: Es la hora 01 minuto.
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0: en Neuquén.
1: Es la hora 0:29.
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0: En Neuquén.
1: Es la hora 0:57 minutos.
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0: en Neuquén.
1: Es la hora 1:01.
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3: Mañanas comienzan más despacio, pero los sueños siguen avanzando a toda velocidad.

0: En Neuquén.
1: Es la hora 2:02.
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0: en Neuquén.
1: Es la hora 2:21 minutos.
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0: en Neuquén.
1: Es la hora 2:58 minutos.
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bufandas, camperas, guantes y gorros. 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

0: En Neuquén.
1: Es la hora 3, 29 minutos.
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3: ¿Sabes una cosa?

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1: María.
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0: en Neuquén.
1: Es la hora 3:58 minutos.
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0: 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En Neuquén.
1: Es la hora 4, 10 minutos.
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0: En Neuquén.
1: Es la hora 4:33.
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Tendiré la hierba como una que sueña, primero eras niña, te alzaste, ya otra vez.

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0: en Neuquén.
1: Es la hora 4:56.
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espejo. 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

0: En Neuquén.
1: Es la hora 4:59 minutos.
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0: en Neuquén.
1: Es la hora 5:21 minutos.
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0: 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Y dejo rodar la bola que algún día se ha de parar. Tiene el gaucho que aguantar hasta que lo trague el hoyo o hasta que venga algún criollo en esta tierra a mandar. Pucha, si usted los oyera como yo en una ocasión, tuita la conversación que con otro tuvo el juez, le aseguro que esa vez se me achicó el corazón. Hablaban de hacerse ricos con campos en la frontera, de sacarla más afuera donde había campos baldidos y llevar de los partidos gente que la defendiera. Pero si siguen las cosas como van hasta el presente, puede ser que de repente veamos el campo desierto y blanqueando solamente los huesos de los que han muerto. De los males que sufrimos hablan mucho los puebleros, pero hacen como los teros para esconder sus niditos. En un lado pegan los gritos y en otro tienen los huevos. Y se hacen los que no aciertan a dar con la coyuntura, mientras al gaucho lo apura con rigor la autoridad, ellos a la enfermedad le andan errando la cura. Pido perdón a mi Dios que tantos bienes me hizo, pero desde que es preciso que vive entre los infieles, yo seré cruel con los crueles, así mi suerte lo quiso. Dios formó linda las flores, delicadas como son, les dio toda perfección y cuanto él era capaz, pero al hombre le dio más cuando le dio el corazón. Le dio claridad a la luz, fuerza en su carrera al viento, le dio vida y movimiento desde el águila al gusano, pero más le dio al cristiano al darle el entendimiento. Y aunque a las aves les dio con otras cosas que ignoro, esos piquitos como oro y un plumaje como tabla, le dio al hombre más tesoro al darle una lengua que habla. Y desde que dio a las fieras esa juria tan inmensa, que no hay poder que las venza ni nada que las asombre, ¿qué menos le daría al hombre que el valor para su defensa? Pero tantos bienes juntos al darle, malicio yo, que en sus adentros pensó que el hombre los precisaba, pues los bienes igualaba con las penas que le dio. En la cruzada hay peligro, pero ni aun esto me aterra. Yo ruedo sobre la tierra arrastrado por mi destino, y si erramos el camino no es el primero que lo erra. Y si hemos de salvar o no, de esto nadie se asombre. Derecho donde el sol se esconde, tierra adentro hay que tirar. Algún día hemos de llegar, después sabremos a dónde. El que maneja las bolas, el que sabe echar un pial y sentársele a un bagual sin miedo de que lo baje, entre los mismos salvajes no puede pasarlo mal. Pero ponga su esperanza en el Dios que lo formó, y aquí me despido yo que he relatado a mi modo males que conocen todos, pero que nadie descantó.
1: Somos muchachos sencillos y de andar de peregrinos. Los saludamos a ustedes con nuestros mejores trinos. Seguiremos los senderos que nos ha marcado el camino por la huella del maestro como buenos argentinos. Vamos tropeando por los caminos y por eso decirles queremos de Cutralcó viene el son que seguiremos tocando al compás del acordeón.

Otra vez que en un boliche estaba haciendo la tarde, cayó un gaucho que hacía alarde de guapo y de peleador. La llegada metió el pingo hasta la ramada y yo sin decirle nada me quedé en el mostrador. Era un terne de aquel pago que nadie lo reprendía, que sus enriedos tenía con el señor comandante y como era protegido andaba muy entonao y a cualquier desgraciado lo llevaba por delante. ¡Ah, pobre si el mismo se creía que la vida le sobraba! Ninguno diría que andaba guaitándolo la muerte. Pero así pasa en el mundo, y es así la triste vida. Pa' todos está escondida la buena o la mala suerte. Se tiró al suelo al entrar, le dio un empellón a un vasco y me alargó un medio frasco diciendo, beba, cuñao. Por su hermana, contesté que por la mía no hay cuidado. Ah, gaucho, me respondió, ¿de qué pago será criollo? Lo andará buscando el hoyo, deberá tener buen cuero, pero ande vale este toro no vale a ningún ternero. Y ya salimos trenzados porque el hombre no era lerdo, mas como el tino no pierdo y soy medio ligerón, lo dejé mostrando el cebo de un revés con el facón. Y como con la justicia no andaba bien por allí, cuando patalear lo vi y el pulpero pegó el grito, ya pa'l palenque salí como haciéndome el chiquito. Monté y me encomendé a Dios rumbeando para otros pagos, que el gaucho que llaman vago no puede tener querencia y ansí de estrago en estrago vive llorando la ausencia. 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Es como el patrio de posta, lo larga este, aquel lo toma, nunca se acaba la broma, desde chico se parece al arbolito que crece desamparado en la loma. 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Y se crían viviendo al viento como ovejas sin tresquila, mientras su padre en la fila anda sirviendo al gobierno, aunque tirita en invierno nadie lo ampara ni asila. 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
1: En Neuquén.
2: Es la hora 5:58 minutos.
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0: en Neuquén.
1: Es la hora 6:22 minutos.
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0: en Neuquén.
1: Es la hora 6:28 minutos.
0: En Neuquén.
1: Es la hora 6:28 minutos.
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0: en Neuquén.
1: Es la hora 6:37 minutos.
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0: En Neuquén.
1: Es la hora 6:44 minutos.
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0: en Neuquén.
1: Es la hora 6:57 minutos.
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0: en Neuquén.
1: Es la hora 7.
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0: en Neuquén.
1: Es la hora 7:07.
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1: En Neuquén.
2: Es la hora 7, 28 minutos.
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4: La vocal gremial Marcela Correa se refiere a la creación de 25 nuevos cargos de maestros y maestras de educación digital para el nivel inicial.
5: En la sesión del cuerpo colegiado se firmó por unanimidad 25 cargos de maestro digital para el nivel inicial y que se suman a los otros 28 cargos que se firmaron a través de la resolución 138 en el mes de febrero, cargos que se denominan MADNI. Sus siglas hacen referencia al Maestro para la Alfabetización Digital en el nivel inicial y que vienen a abordar este eje transversal para la educación que tiene que ver con pensar y reflexionar cómo nos atraviesa, cómo impacta en nuestras vidas esta cultura digital. Es importante que en forma paralela se pueda seguir invirtiendo en los insumos necesarios para la implementación de este cargo. No solamente hablamos de computadoras, sino también de conectividad y todo el material necesario que requiere el trabajo de la alfabetización digital.
6: Estos 25 cargos que, como te comentaba, suman a los 28 cargos que se firmaron a principio de año. La idea es protocolizarlo, poder impactarlo en las plantas funcionales de cada uno de los establecimientos educativos y así el primer día en que retoman las actividades en los jardines, el equipo directivo, viéndolo ya impactado en la planta, poder dentro del cuerpo docente que constituye el establecimiento educativo, poder designar y hacer el ofrecimiento correspondiente. Y de esta manera poder empezar a trabajarlo.
4: Escuchábamos a Marcela Correa, vocal gremial electa de la rama primaria e inicial y las modalidades especial, jóvenes y adultos y educación en contexto de privación de la libertad.
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1: En Neuquén.
2: Es la hora 7:42 minutos.

0: en Neuquén.
1: Es la hora 7:50 minutos.
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5: Lanzaron Invierta Capital y el Parque Industrial Capital. El intendente de Neuquén Capital, Mariano Gaido, y el gobernador Rolando Figueroa encabezaron la presentación de Invierta Capital y el Parque Industrial Capital, en el que se esperan 1000 empresas y la generación de hasta 40.000 puestos de trabajo. El Parque Industrial Capital tendrá una inversión inicial de $300 millones y se calculan 20.000 personas trabajando diariamente, más la creación de 20.000 puestos de trabajo indirectos en las distintas etapas. Va a estar emplazado sobre la ruta provincial 67. Este marco legal otorga un plazo de garantía de 10 años de estabilidad fiscal y apoyo financiero a las firmas que se establezcan en la jurisdicción. CAL finalizó la obra estratégica en el Parque Industrial. Autoridades, ingenieros y equipos técnicos de la cooperativa eléctrica CALF, del Consorcio de Administración del Parque Industrial del Neuquén y la Subsecretaría de Industria y Modernización de la provincia, recorrieron las obras de electrificación recientemente finalizadas en el sector Z1 Norte del Parque Industrial Neuquén, una intervención que permitirá abastecer de energía a 25 empresas radicadas en ese sector y generar las condiciones necesarias para su crecimiento y desarrollo. El proyecto fue posible gracias a un esquema de trabajo conjunto entre el sector público y la cooperativa y el sector privado. CALF tuvo a su cargo el desarrollo de la ingeniería, la inspección técnica, el montaje electromecánico, la provisión de equipamiento y la puesta en servicio de las instalaciones. Neuquén y Río Negro fortalecen gestión pública y el análisis de incendios forestales. El gobernador Rolando Figueroa de Neuquén firmó el convenio marco de cooperación técnica y asistencia interprovincial con su par de Río Negro, Alberto Bereltinec. El objetivo es diseñar, organizar, dictar formaciones, capacitaciones y tecnicaturas para diversas áreas de la gestión y la administración pública. En el convenio se expresa que Río Negro, a través del Instituto Provincial de la Administración Pública, cuenta con capacidad técnica e institucional para el diseño y dictado de programas de formación y capacitación en diversas áreas de la gestión pública y la administración provincial. Por su parte, Neuquén manifiesta su interés de acceder a la oferta formativa del IPAP, en particular a la Tecnicatura Superior en Análisis de Incendios Forestales, a los efectos de fortalecer las capacidades de su personal. Ambas provincias comparten el objetivo de promover la cooperación interprovincial en lo que a materia de prevención y manejo de incendios forestales refiere. Adelantarán la finalización de la obra de Avenida Mosconi. El intendente de Neuquén Capital, Mariano Gaido, anunció que la obra de reordenamiento vial sobre la Avenida Mosconi en el acceso a la ciudad de Neuquén desde Chipoleti y Río Negro finalizará este año mucho antes de lo previsto. Originalmente la conclusión de la obra estaba definida para mayo del 2026, pero tomaron la decisión de acelerar los trabajos y van a estar inaugurando entre diciembre y enero, afirmó Gaido durante una recorrida que compartió junto al gobernador Rolando Figueroa. La intervención demanda una inversión superior a los 30.000 millones de pesos. La obra permitirá mejorar el ingreso a las ciudades de Río Negro y reorganizar uno de los sectores de mayor circulación vehicular y además prevé seguridad para los habitantes de la zona durante lluvias recurrentes históricas. El lunes 27 de julio no iniciarán las clases en Neuquén. El gremio docente Aten Capital decidió no comenzar las clases el día lunes 27 de julio, luego de la recesión. La decisión obedece a que la Comisión Directiva Provincial debe convocar un paro y asambleas presenciales en toda la provincia, asegura el gremio docente Aten. El gremio exige al gobierno provincial la reapertura de la mesa de discusión salarial, el salario igual al costo de la canasta familiar en un cargo, la derogación del presentismo antihuelga y el pase al básico. También, más abajo, la reforma educativa, laboral y previsional. 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

8 minutos de las 8 de la mañana en todo el país. Buen día, buen día, buen día, buen día, señoras y señores. Bienvenidos a 120M. A partir de este momento y hasta las 12 del mediodía estaremos presentes aquí en la radio por FM Libertad Neuquén 105.1 del dial, también saliendo a través de la web la 105fm.com.ar. Tenemos actualmente 7 grados, 4 décimas la actual temperatura, con una sensación térmica de 5 grados, 7 décimas, el cielo cubierto con una humedad del 87%, el viento del noreste a 10 kilómetros en la hora y tenemos una visibilidad de 15 kilómetros. La máxima anunciada para este jueves, 12 grados de temperatura, según lo que indica el Servicio Meteorológico Nacional. Para mañana viernes, la mínima será de 13 grados y una máxima de 12. Arrancamos, preparamos la tacita de café, la información, nos acomodamos bien, pero antes, aquí llega la música. Llega el grupo Maná, Ojalá Pudiera Borrarte, se llama esta canción.

0: 15 minutos de las 8 de la mañana en todo el país, así compartíamos la música en el comienzo de nuestro programa. 7 grados, 4 décimas, el cielo cubierto, tenemos una humedad del 87%, el viento del este a 8 kilómetros en la hora y una visibilidad de 15 kilómetros. Llega la información municipal a cargo de Hugo Barros con su despacho. La construcción del puente elevado sobre calle Salta avanza con el sistema pluvial, las columnas y los apoyos ya terminados, de modo que en aproximadamente 15 días comenzarán el hormigonado de una de las partes de la estructura. Compartimos el despacho municipal con Hugo Barros.
1: Muy buenos días, compartimos información desde la dirección de prensa de la Municipalidad de Neuquén. En 15 días comenzará a hormigonarse el puente de la avenida Raúl Alfonsín sobre la obra del nuevo acceso norte. Escuchamos a María Pascualini, secretaria jefa de gabinete.
2: La verdad que reconocer que las empresas neuquinas trabajan de esta manera, si bien es una obra que desde que se inició su plazo de ejecución entiendo que es un año, pero se está trabajando, adelantar los tiempos para ver si a fin de año puede por lo menos habilitar alguno de los pasos. Una obra muy importante de la ciudad. La ciudad tiene una característica que no es menor, que es 380.000 habitantes de noche, que dormimos acá, que vivimos acá, pero durante el día tenemos un flujo de 200.000 vehículos que entran en horas picos y que salen de la ciudad. Entonces estas obras son muy importantes porque van a permitir con este puente elevado que se pueda ir hacia 9 de julio, hacia Jujuy, pero quienes ingresan por la calle Salta pasen por debajo, esto nos va a dar un flujo distinto. Tenemos una ciudad que crece mucho, y que la planificación y estas obras acompañan ese crecimiento. Y un dato que no es menor, que es con presupuesto neuquino. Nosotros entendemos que una administración responsable lo que hace es esto, permitir que prácticamente el 45% del presupuesto esté vinculado a las obras que la ciudad necesita.
1: Así escuchábamos a María Pascualini, secretaria jefa de gabinete, detallando la importancia de la obra del nuevo acceso norte a la ciudad. Hasta aquí la información desde la dirección de prensa de la Municipalidad de Neuquén. Muchísimas gracias y hasta mañana.
0: Muy bien, así compartíamos el despacho municipal con Hugo Barros, las palabras de María Pascualini, secretaria de Jefatura de Gabinete. También estuvo allí el ingeniero Alejandro Nicola, secretario de Infraestructura y Planeamiento Urbano.
3: Tenemos el avance del puente en Y, como yo digo, Y porque viene la Raúl Alfonsín y se abre en dos ramas, una hacia 9 de julio y otra hacia Jujuy. Tenemos lo que va abajo al nivel de lo que va a ser la calle Salta, que pasa por abajo de estas dos ramas. Ya tenemos todo lo que es pluvial terminado. Todo lo que son columnas y apoyos ya se pueden visualizar, que están terminados. Y estamos avanzando ahora con el encofrado y el armado del hierro para hormigonar lo que es el puente en sí. En el caso de la rama que sale hacia 9 de julio, podemos ya ver que está todo lo que es el soporte para el encofrado, ya está al 70%. De avance, y los hierros, ya se ven los hierros armados, tanto de las vigas como de la losa, que tiene un avance del 50% de la rama que va hacia 9 de julio. Así que bueno, estamos avanzando muy bien, estimo que en 15 días más ya vamos a estar hormigonando parte del puente y se empieza ya a armar todo el encofrado y los hierros para la rama que va hacia la calle Jujuy. Así que venimos bien, venimos avanzando muy bien con los tiempos para apuntando a que a fin de año estemos dando las puntadas finales, ¿no? Nosotros, terminado el diagrama de todo lo que es la parte vial, allá abajo va calle Salta, después nos queda la parte de conectividad peatonal, que va a estar a través de pasarelas que van a vincular toda esta zona, y iluminación tenemos, por supuesto, la iluminación que es propiamente de la parte vial, está ya próxima a iniciar, o sea, una vez que veamos el hormigón, después aparecen las columnas. Y después con lo otro va a haber además una ampliación de todo el espacio verde, así que también va a tener iluminación ornamental que tiene que ver con la iluminación del puente, eso ya lo van a ver cuando esté inaugurado va a tener toda una iluminación especial y por supuesto toda la parte peatonal también, pero se mejora mucho la conectividad peatonal también porque va a haber pasarelas en desnivel, los autos van a pasar por abajo, así que realmente muy lindo va a ser. La calle Salta, ya el nivel está, es el nivel que vemos, lo que pasa que bueno, todavía hay algo de movimiento de suelo y lo que viene a continuación es colocar el suelo de la base, son más o menos unos 40 centímetros, que hay que colocar ese suelo, compactarlo y después arriba va la carpeta asfáltica. Así que bueno, eso, la altura libre es la altura que tiene que tener, 5 metros y pico es la altura libre de cualquier puente, así que está dentro de las medidas reglamentarias que se exige para estos casos.

21 minutos de las 8 de la mañana, la Municipalidad de Neuquén invita a los vecinos y vecinas a participar del gran cierre de vacaciones de invierno que se llevará a cabo el sábado de 12 a 18 horas en el Centro Cultural Oeste en calle Doctor Ramón Racedo, con una propuesta gratuita pensada para disfrutar en familia. La jornada reunirá espectáculos, talleres y actividades recreativas para todas las edades, con el objetivo de despedir el receso invernal, compartiendo una tarde de encuentro, juegos y expresiones artísticas. Habrá diversos espectáculos. En el caso de 12 a 15 horas se presentarán dos espectáculos infantiles. Por un lado, Timoteo va a la plaza, una obra de títeres protagonizada por un simpático monito que, en su camino hacia la plaza, deberá resolver diversas situaciones a través de juegos y canciones. También llegarán los Swing Sentidos, una propuesta musical y teatral que recrea el universo de las canciones de María Elena Walsh para compartir con toda la familia. El programa Cuidar Más 65 llegará con lentes y prótesis gratuitas para 10.000 personas. Se trata de una política provincial de cuidados para las personas mayores. Entregará prótesis dentales y lentes 100% gratuitos, medicamentos a domicilio y monitoreo. Con una fuerte impronta en la gratuidad y accesibilidad económica y territorial, el gobernador Rolando Figueroa y el ministro de Salud Martín Regueiro pusieron en marcha ayer miércoles Cuidar Más 65, un programa de cuidado integral para adultos mayores de 65 años.

Lanzan la 18ª edición de la Fiesta Nacional del Chivito, la Danza y la Canción. La tradicional celebración del norte neuquino ya tiene fecha. Se va a realizar del 20 al 22 de noviembre en Chosmalal. En los próximos días será presentado oficialmente este evento que volverá a reunir música, gastronomía, danzas y la producción regional en uno de los encuentros culturales más importantes de la provincia.

Financiamiento Internacional para Infraestructura, Neuquén consiguió 387,8 millones de dólares de la CAF para rutas y obras eléctricas. Los fondos permitirán pavimentar el corredor hacia el Paso Pichachén, intervenir 195 kilómetros de rutas y la ejecución de obras de la línea Alivilla y el cierre del Anillo Norte. Maltrato animal. Detuvieron a un hombre por golpear brutalmente a un perro con una barra de hierro en la vía pública. La investigación comenzó de oficio tras detectarse el hecho a través de las cámaras del centro de monitoreo urbano. El agresor fue identificado, allanaron su vivienda y quedó detenido a la espera de la formulación de cargos. Un hombre fue detenido ayer miércoles, acusado de protagonizar un grave hecho de crueldad animal, luego de que las cámaras del centro de monitoreo urbano registraran el momento en que golpeó violentamente a un perrito con una estructura de hierro. La jefa de la División de Delitos Ambientales, comisario Karina Maliqueo, informó que la investigación se inició de oficio a tomar conocimiento de las imágenes captadas por el sistema de videovigilancia. Según explicó, el video muestra a un hombre mayor de edad que salió de su vivienda con una barra de hierro en forma de L y atacó al animal que se encontraba del otro lado de la calle y no presentaba ningún tipo de amenaza. Alerta en Neuquén, se esperan fuertes nevadas y vientos de 75 kilómetros en la hora para este fin de semana. La provincia de Neuquén se encuentra bajo alerta meteorológica con nevadas persistentes que afectan principalmente a la zona cordillerana. Carlos Cruz, director de Defensa Civil, informó que se está monitoreando de cerca las condiciones climáticas y la transitabilidad de las rutas ante un panorama que se va a intensificar para las próximas horas.

0: Vialidad Nacional informa que el paso internacional Pino Hachado se encuentra habilitado, transitable con precaución para todo tipo de vehículos, calzada con hielo en sectores, viento leve, fuertes heladas, baja adherencia, zona con animales sueltos y posible caída de rocas en el kilómetro 48, portación obligatoria de cadenas y allí hay equipos operando. Para este jueves 23 de julio hay dos cortes de energía programados para esta jornada de 8:30 a 13 horas para yerba mate entre el arroz y la caña de azúcar para el barrio Colonia Nueva Esperanza y por la tarde de 14:30 a 18:30 horas calle Belgrano entre Rufino Ortega y Las Floridas, luego Rufino Ortega entre Belgrano y Salto Grande. Para mañana viernes 24 de julio, el corte programado por la cooperativa CALF será de 8:30 a 12:30 horas desde Nordstrom hasta Misiones entre Luis Beltrán y JJ Lastra. Siete grados o cuatro décimas es la actual temperatura, tenemos una sensación térmica de 6 grados una décima, una humedad del 87%, el viento del este a 8 kilómetros en la hora, tenemos una visibilidad de 15 kilómetros y el cielo está cubierto. La máxima anunciada para este jueves será de 12 grados centígrados, lo que indica el Servicio Meteorológico Nacional. Y para mañana viernes la mínima será de 3 y una máxima de 12 grados. 29 minutos de las 8 en el país.
1: Fueron las noticias. Éxito entero. En instantes, volvemos con más.
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3: Es la hora 8. 29 minutos.
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1: Maravillosas canciones que tenemos a esta hora de la mañana, 42 minutos de las 8 en el país. 7 grados 4 décimas es la actual temperatura, con el cielo cubierto a esta hora. Tenemos una humedad del 87%, el viento del este a 8 kilómetros en la hora y una visibilidad de 15 kilómetros. Vientos con ráfagas de 70 kilómetros en la hora en el Alto Valle y alerta por nieve en la cordillera. ¿Qué dice por aquí el Servicio Meteorológico Nacional? El ingreso de un nuevo frente frío marcó el ritmo del tiempo tanto en Neuquén y en Río Negro, mientras que en la zona cordillerana la temperatura cayó de forma drástica y persistente una alerta por nevadas. El Alto Valle dejó atrás dos jornadas de lluvias para dar paso al regreso del viento con ráfagas intensas. El Servicio Meteorológico Nacional anticipó que la inestabilidad climática, con fenómenos típicos de la temporada de invierno, se mantendrá incluso hasta el fin de semana. Y aquí te contamos obviamente el pronóstico del tiempo para este jueves 23 de julio. Las líneas, en líneas generales, la temperatura en el Alto Valle alcanzará una máxima de 12 grados para hoy, mientras que la mínima variará entre 5 y 7 grados. Si bien las lluvias ya habían cesado, este jueves indicó que existe una probabilidad entre un 10 y un 40% de registrar nuevas precipitaciones. El factor determinante de esta jornada será el viento, que llegará con ráfagas de hasta 70 kilómetros en la hora, pudiendo variar según la zona. El momento de mayor intensidad será durante la mañana hacia la tarde. Se reducirá la velocidad de hasta 60 kilómetros en la hora. Y en ciudades aquí del Alto Valle, las condiciones, por ejemplo, para esta tarde, el cielo estará mayormente nublado con una probabilidad de precipitación de un 10%, la temperatura llegará a los 12 grados, con vientos de 23 a 31 kilómetros en la hora y ráfagas entre 51 y 59 kilómetros en la hora. Hacia la noche el cielo estará mayormente nublado, con una probabilidad de precipitación de un 10%, la temperatura será de 7 grados, con vientos entre 7 y 12 kilómetros, ráfagas entre 42 y 50 kilómetros en la hora. Y para esta mañana, bueno, hay una probabilidad de lluvias aisladas entre un 10 y un 40% de probabilidad de precipitación, y se registrará una temperatura entre 5 grados con vientos entre 23 y 31 kilómetros en la hora, con ráfagas entre 60 y 69 kilómetros en la hora. Para esta mañana, lo que indica el Servicio Meteorológico Nacional.

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1: Esta canción encierra un poco la esperanza de un llamado o de un mensaje. 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

52 minutos de las 8 en el país. Aquí estamos a través de la radio por FM Libertad Neuquén. Habrá demoras y restricciones en las rutas hacia Añelo por el traslado de enormes estructuras petroleras. Será para este jueves realizar el traslado de dos estructuras de gran porte entre Plaza Huíncul y Añelo. Piden extremar la precaución por demoras y congestión en las rutas. Un importante operativo de tránsito se va a llevar adelante durante este jueves por el traslado de dos virolas destinadas a tanques de almacenamiento para la actividad petrolera. El recorrido se realizará entre Plaza Huíncul y el yacimiento Rincón de Aranda, atravesando la localidad de Añelo, por lo que se prevén demoras, circulación restringida y una importante congestión vehicular. Y el operativo está previsto para esta mañana entre las 8 y cuarto y las 19 horas aproximadamente, y será realizado por la empresa de servicios petroleras Uribe, Sociedad Anónima, con el acompañamiento de vehículos guías, personal especializado y efectivos policiales.

Visibilidad muy reducida por niebla espesa, marca aquí el vialidad nacional para esa zona. Hay que tener muchísimo cuidado, ya que hay muchísima niebla. Bueno, se pide extremar los cuidados, tener la precaución necesaria. Ayer recordemos que tuvieron que asistir a dos camiones que iban camino hacia Zapala desde Cutralcó, también por hielo, por además niebla, que es muy común, ¿no?, en esta época del año, sobre todo en invierno. 55 minutos de las 8 en el país, nos vamos a las tandas y ya volvemos.

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2: Es la hora 9.
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13 minutos de las 9 de la mañana, Fricción Héroes. Un abrazo muy grande para nuestro querido Marquitos de Chipo, que le encanta esta canción. Bueno, uno de los temas que le gusta, creo yo, ¿no? En varias ocasiones me lo ha pedido, así que para él un regalo. Alerta meteorológica por nevadas y bajas temperaturas. Todos los tramos se encuentran transitables con precaución. Visibilidad muy reducida por bancos de niebla sobre la ruta nacional número 237. Huayquimil y Coyoncurá, Arroyo Limay Chico y Empalme con la ruta nacional 40. También la ruta nacional 40, Siete Lagos, Zapala, Las Lajas, Catanlil. Ruta Nacional 22, Cutralcó y el tramo entre esta ciudad, Cutralcó y Zapala, para que tenga en cuenta. Los pasos internacionales, el Cardenal Zamoré se encuentra habilitado entre las 9 y las 19 horas. El paso Pino Achado también está habilitado desde las 9 hasta las 18 horas. Portación obligatoria de cadenas, pide Vialidad Nacional, recomienda.

0: provincia abrió inscripciones para formar nuevos prestadores de actividades turísticas, mountain bike, cabalgatas, observación de aves. Son las propuestas gratuitas que impulsa el Ministerio de Turismo, Ambiente y Recursos Naturales. La capacitación busca fortalecer la calidad de la oferta turística provincial y promover nuevas oportunidades laborales en distintas regiones de la provincia. Gracias a la articulación entre el gobierno de la provincia, municipios y la Facultad de Turismo de la Universidad Nacional del Comahue, abrió la preinscripción para una nueva edición de los cursos de formación destinados a futuros prestadores de actividades turísticas. Según informó el Ministerio de Turismo, Ambiente y Recursos Naturales, la propuesta gratuita y con cupos limitados comprende capacitaciones en mountain bike con sedes en Chosmalal y San Martín de los Andes, cabalgatas en Junín de los Andes y observación de aves en Picún-Leufu. Esta iniciativa, implementada a través de la Subsecretaría Provincial de Turismo, forma parte de las políticas destinadas a fortalecer la profesión en el sector turístico, brindando herramientas técnicas y conceptuales para el desarrollo de experiencias seguras, responsables y de calidad, con especial énfasis en el cuidado del patrimonio natural y para lo que es, bueno, acá me distraje un poco con las cámaras. Donde ya la provincia tiene abiertas las inscripciones para formar parte de nuevos prestadores de actividades turísticas.
1: Tiempos duros, tiempos blandos, tiempos de crecer, viviendo con el miedo de un soldado.
0: Provincia ya otorgó más de 946 millones de pesos en créditos para respaldar proyectos de jóvenes neuquinos. Desde marzo del 2025 a la fecha, el gobierno provincial otorgó 190 créditos a través de las líneas Inclusión Financiera y Proyecta Futuro. Esta política de acompañamiento no se limita al financiamiento, sino que también incluye capacitaciones, orientación vocacional y laboral y prácticas profesionales para jóvenes de toda la provincia.

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29 minutos de las 9 en el país. No te va a gustar, tan lejos se llama esta canción que tenemos a esta hora de la mañana. 7 grados 4 décimas, tenemos una sensación térmica de 5 grados 7 décimas, el cielo mayormente nublado con una humedad del 87%, el viento del este a 10 kilómetros en la hora y una visibilidad de 15 kilómetros, la máxima anunciada para este jueves, 12 grados centígrados. Para mañana viernes, la mínima será de 13 grados y una máxima de 12. Tandas y ya venimos.

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1: Es la hora 9:31.
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3: Todas las personas tenemos fe. No hay nadie en el mundo que carezca de este don gratuito que Dios nos ha concedido. La Biblia dice que Dios ha dado a cada uno fe. A todos, a usted y a mí, nos ha dado fe. Inclusive al incrédulo, aquel que no cree en Jesús, tiene un grado de fe suficiente, la cual, cuando es activada, visitada o motivada por el Espíritu Santo, conduce a la persona a creer en Dios, a recibir la salvación en Cristo Jesús y apartarse de las tinieblas para obtener la libertad de los pecados, el perdón de los pecados y la vida eterna. Entonces, todos tenemos fe. Basta descubrirla. Nos resta entonces descubrir la fe que tenemos. Y esa medida de fe que Dios nos ha dado es suficiente para alcanzar nuestros objetivos. Concéntrese en su fe. Trate de pensar lo siguiente. Bueno, yo he podido resolver muchas cosas. Esto también lo puedo resolver. Cuando dejamos que el negativismo nos invada, difícilmente pasamos un día o semana agradable. Para evitar los bajones de la fe, para que las emociones no sean perjudicadas, no debemos detenernos en los impedimentos de nuestro objetivo. Alimente su fe, fortalezca su fe, alimente esa fe hasta que sus angustias y desesperación se mueran de hambre. Debemos ser conscientes que al escuchar la palabra de Dios, leerla, mirar un video, una película que nos habla de la fe en Dios, la fe nos mantiene alejados totalmente del negativismo, el derrotismo o la desesperación. Y hay un caso en la Biblia el cual quiero compartirles. Se trata de una mujer que no podía tener hijos. Y en aquel tiempo, en aquella época, se aceptaba que los hombres tengan más de una mujer. Entonces el Caná tenía dos mujeres. Una de ellas se llamaba Ana y ella no podía tener hijos y era su principal esposa. Entonces la otra la incomodaba, le hacía burlas y Ana estaba muy entristecida, absolutamente entristecida, porque no podía darle hijos a su marido. Y esto antiguamente era, como hoy también, es muy doloroso no poder tener hijos. Muchas personas se hacen muchos tratamientos para vencer la esterilidad. Cuando cada año iban al templo del Señor, Peniná la molestaba de este modo, por eso Ana lloraba y no comía. O sea, le estaba haciendo burlas de que ella tenía hijos y Ana no. Entonces le decía el Caná a su marido: Ana, ¿por qué lloras? ¿Por qué andas triste y no comes? ¿Acaso no soy yo para ti mejor que 10 hijos? En cierta ocasión, estando en Silo, Ana se levantó después de la comida. El sacerdote Elí estaba sentado en un sillón cerca de la puerta de entrada del templo del Señor. Y Ana, llorando, con el alma llena de amargura, se puso a orar al Señor y le hizo esta promesa: Señor Todopoderoso, si te dignas contemplar la aflicción de esta sierva tuya y te acuerdas de mí y me concedes un hijo, yo lo dedicaré toda su vida a tu servicio, y en señal de esta dedicación no se cortará el pelo. Como Ana estuvo orando largo rato ante el Señor, Elí se fijó en su boca, pero ella oraba mentalmente. No se escuchaba su voz, solo se movían sus labios. Él creyó entonces que estaba borracha y le dijo: ¿Hasta cuándo vas a estar borracha? Deja ya el vino. ¿No es eso, Señor?, le contestó Ana al sacerdote. No es que haya bebido vino ni ninguna bebida fuerte, sino que me siento angustiada y estoy desahogando mi pena delante del Señor. No piense usted que soy una mala mujer, sino que he estado orando todo este tiempo porque estoy preocupada y afligida. Vete en paz, le contestó el sacerdote, y que el Dios de Israel te conceda lo que le has pedido. Muchísimas gracias, contestó ella. Luego Ana regresó por donde había venido y fue a comer y nunca más volvió a estar triste. ¿Cuál es el resultado de esto? Que Ana, por la fe, logró descargar sus lágrimas, su angustia, su pena en los brazos del Señor, en la presencia de Dios. Y no solo el Señor le quitó la tristeza, sino que al tiempo, este matrimonio, pudieron tener un hijo. Y ese hijo es el profeta Samuel. Y no solo eso. Ana dedicó a Samuel y lo llevó al templo y lo dejó allí. Y después tuvo más hijos y disfrutó la vida. Entonces, volviendo al principio, mis queridos amigos, ponga su fe en marcha. Concéntrese en su fe. Concéntrese en que Dios le ha dado fe y que el poder del Señor está a su lado. Y que a través de su fe usted puede conseguir romper barreras, atravesar murallas y disfrutar lo que tiene hoy en su vida. Es muy importante la fe, porque sin fe es imposible agradar a Dios, y para que podamos agradarlo, más aún el Señor nos dice que nos ha regalado a todos la fe en Jesús.
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0: 47 minutos de las 9 de la mañana en todo el país. Aquí estamos a través de Radio Libertad Neuquén, acompañándote hasta las 12 del mediodía. Este jueves reabre el Parque Recreativo El Llano, ubicado a solo 10 kilómetros de Andacollo, sobre la ruta provincial número 43. Luego de las intensas nevadas de estos últimos días, el predio ofrecerá un paisaje completamente cubierto de nieve para poder disfrutar en familia o con amigos. Pero para conocer más detalles, vamos a hablar con Sheila Villanueva, secretaria de Turismo de Andacollo, quien tan amablemente nos atiende en esta mañana. Sheila, buen día. Néstor te saluda. ¿Cómo estás?
1: Buen día, Néstor, para vos y para toda la audiencia. Todo bien por acá, un día de bastante lluvia, bastante frío, pero todo lindo, por suerte.
0: Bueno, muchísimas gracias a Sheila por el contacto, por estar a disposición. ¿Cómo encontraron el parque después de las últimas nevadas que se registraron en estos días? ¿Qué trabajos se han realizado para poder reabrirlo, no?
1: Bueno, mira, si bien ha caído nieve en varios lugares de la zona, del Alto Neuquén por lo menos, y en otras regiones también, no se acumuló la nieve que nosotros esperábamos o que hemos tenido años anteriores. Pero sí, la verdad que contentos porque por lo menos nevó algo, la gente ha ido, nosotros todavía no abrimos oficialmente el parque, pero la gente igualmente va al lugar a disfrutar un rato la nieve. Y tenemos pensado para hoy ya abrir a partir de la 1:30, ir a disfrutar un rato allá, que la gente, que los chicos que están en receso también puedan ir. Pero sí, la verdad que hemos estado esperando bastante la nieve y por eso hemos estado haciendo los trabajos anteriormente, como por ejemplo la delimitación de la pista, que es lo más importante para que, digamos, la gente no haya peligro a la hora de tirarse en culipatín.
0: Muy bien, que ese es la actividad preferida, ¿no? De los chicos, de las familias. ¿Quién no se ha tirado por culipatín, no?
1: Tal cual, claro, sí, tal cual. Y aparte nuestro parque, como es, no tiene, digamos, la infraestructura de otros parques de nieve como más grandes, es la actividad que más se realiza. Y está pensado, digamos, para pasar un día en familia, venir a disfrutar de la nieve. No es para, digamos, gente que venga con equipos muy complejos. No es como algo más recreativo, ir a armar un muñeco de nieve, ir a poder tirarse en culipatín, como decíamos recién, ir a comer algo rico, tomarse un cafecito, que también vamos a estar ahí ofreciendo ese servicio.
0: Bien, ¿y qué recomendaciones le haces a la gente que planeen acercarse allí al parque?
1: Bueno, siempre tener en cuenta que está prohibido tirarse con cualquier elemento que no sea un culipatín, por ejemplo, gomones, nylon, cubiertas, pero por una cuestión también de seguridad con todas las otras personas que están, porque por ahí los puedes pasar a llevar y, bueno, puede ser peligroso. Eso por un lado. También recomendamos, nunca está de más si vos querés usar casco. Obviamente no es obligatorio, pero es una recomendación que nosotros tenemos para estar un poco más seguros. Tener precaución a la hora de viajar al lugar. Como vos decías, está ubicado a 10 kilómetros de la localidad de Andacollo. Si es cerquita y es por ruta asfaltada, muchas veces puede estar la calzada mojada, puede haber acumulación de nieve, entonces siempre tener esas precauciones antes de salir, ir bien abrigados, es también muy importante ir con ropa de abrigo porque se siente muchísimo ahí el frío.
0: Muy bien. Sheila, además del llano, ¿qué otro atractivo turístico ofrece Andacollo en esta época invernal?
1: Mira, Andacollo tenemos nosotros nuestros puntos turísticos, que son los miradores, también tenemos el Monumento a la Patria, que es muy famoso, digamos, en diferentes fotos, no sé si lo has visto, que es la patria representada en una mujer con una bandera. Son diferentes, digamos, miradores y puntos turísticos que nosotros tenemos, donde la gente puede acercarse, puede ver la vista panorámica de Andacollo. También tenemos prestadores que realizan trekking, que son de la localidad, entonces te puedes contactar con ellos, te pueden contactar con la oficina de turismo, o sea, con nosotros, y nosotros pasarles los contactos de ellos para que puedan hacer algún trekking guiado. Así que la verdad está muy bueno. Tenemos una agencia de viaje que también hace, busca oro, digamos, hace toda la parte minera, así que eso está muy bueno. Los invitamos a que puedan conocer a nuestros prestadores turísticos y vivir esas experiencias, que están muy buenas.
0: Muy bien. Y en cuanto a la gastronomía, ¿hay algunas tortitas fritas, algún pan casero por ahí, gente
1: Sí,
0: que se dedique, ¿no?, a la
1: siempre.
0: gastronomía, a recibir a aquellos visitantes?
1: Siempre, siempre tenemos al emprendedor que se dedica a hacer las tortas fritas bien calentitas, el pan con chicharrones, que es muy conocido, el pan casero. La verdad tenemos bastante variedad acá y bastantes emprendedores locales que bien tempranito están con su producción para poder recibir al visitante o también al mismo vecino que quiere comerse algo rico.
0: Qué bien. ¿Cómo impacta este tipo de propuestas a esta altura del año? ¿Personas de dónde se acercan, por ejemplo, además?
1: Si bien hay mucha gente de localidades vecinas como Chosmalal, Huinganco, Las Ovejas que se acercan al parque, también con el paso del tiempo hemos visto que mucha gente de otras localidades como un poquito más alejadas de otras regiones, como por ejemplo de Neuquén, gente de Río Negro, anda de vacaciones por la región del Alto Neuquén y vemos cómo se acercan a conocer nuestros atractivos. Y la verdad que está bueno porque, como vos decís, impactan lo que es la economía circular de la localidad. Así que la verdad, para nosotros, que cada vez se difunda más todo lo que es la región del Alto Neuquén, nos beneficia muchísimo, tanto a nosotros como localidad, digamos como municipio, para que se pueda seguir conociendo, y como a los prestadores también.
0: Perfecto. Sheila, bueno, queda poquitos kilómetros allí sobre Andacollo, sobre la ruta provincial número 43, para las personas que por ahí no conocen y vayan por primera vez.
1: Sí, queda muy cerquita acá de la localidad. Como te digo, siempre estamos nosotros en informes turísticos para poder brindarle cualquier información que necesiten.

0: por tu tiempo, gracias por toda la información y bueno, invitamos a la gente.
1: Así es, los invitamos a todos hoy a partir de la 1:30 hasta las 5:30 de la tarde. Va a estar abierto desde jueves a domingo durante el receso invernal y después del receso de viernes a domingo, siempre y cuando tengamos nieve, que esperemos que nos siga acompañando la nieve.
0: Bueno, ojalá, ojalá, ojalá
1: Ojalá,
0: que
1: sí.
0: todos podamos disfrutar también, trabajar, porque hay mucha gente que está detrás de esto, se hace su platita, con la visita de aquellas personas que deseen visitar el llano.
1: Así es, así es. Muchísimos emprendedores están detrás, como bien decís vos. Hay gente que ha invertido incluso en culipatines, en un montón en ropa para poder alquilarla. Así que la verdad que está bueno, que está bueno que se acerquen, que puedan conocer y, como te digo, esperemos que siga cayendo nieve.
0: Ojalá. Sheila, que tengas un lindo día. Muchísimas, muchísimas gracias.
1: Bueno, muchísimas gracias a vos, Néstor. Gracias por darle difusión. Que tengan muy lindo día.
0: Estamos para eso. Gracias. Hasta luego, Sheila.
1: Hasta luego.
0: Sheila Villanueva, así estaba pasando la secretaria de Turismo de Andacollo, porque, bueno, hablamos sobre el llano, este parque recreativo de nieve que queda a 10 kilómetros de Andacollo. Sobre la ruta provincial 43. Bueno, está allí para ser disfrutado por toda la familia. Este fin de semana seguramente se verá con bastante concurrencia, si Dios quiere. 57 minutos de las 9 en el país.

0: Maravillosas canciones que tenemos a esta hora de la mañana. Un minuto de las 10 en el país. Compartimos el panorama energético. Desde el corazón de Vaca Muerta llega Vicky Terzaghi.
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2: Récord petrolero con R mayúscula. Desde hace un tiempo Argentina viene batiendo sistemáticamente lo que es el récord histórico de producción de petróleo. Ya van cuando menos 3 meses en los que se ha superado de manera consecutiva lo que era esa vieja marca de mayo de 1998, cuando Argentina había tenido la mayor producción de petróleo en la historia, por supuesto, de la era del convencional. Pero ahora estamos en la época de Vaca Muerta y los números están yéndose muy para arriba. Estamos prácticamente rozando los 900.000 barriles de petróleo por día. De hecho, se espera que en esta misma semana se conozcan datos que estén ratificando este número que les estoy diciendo. Pero de los que le quiero hablar es sobre el récord sostenido de producción en el tiempo. En realidad no importa tanto la foto de un mes puntual si después en el resto de los 11 meses del año la producción cae. Lo que importa es esa cuestión de mantener sistemáticamente, de sostener mes a mes a lo largo de todo el año una producción en niveles récord. Y eso es precisamente lo que sucedió en este inicio de año en la Argentina. Durante los primeros 5 meses del año, la producción de petróleo ha estado de manera consecutiva sobre los niveles récord y ha sido de esta forma el mejor inicio de año en la historia de la Argentina, una historia que en la industria petrolera arrancó en 1907, así que es un récord realmente con R mayúscula. Para ponerlo en números, en 1998, el periodo enero-mayo, se acumuló una producción de 127 millones de barriles de petróleo, un montón, sin lugar a dudas. Pero en enero-mayo de este año, el acumulado es de 133 millones de barriles de petróleo, casi un 5% por arriba del nivel de 1998. Y en este caso todo tiene que ver, en realidad todo responde a Vaca Muerta, porque mientras en 1998, cuando se miraba lo que era la producción de todo el país, había prácticamente una cosa medio como equilibrada entre lo que era la cuenca del Golfo, la zona de Comodoro Rivadavia y la zona de Neuquén. Neuquén, la cuenca neuquina sobre todo, representaba el 49% del total de los barriles extraídos. Y en este momento la cuenca neuquina, con mucho peso de Neuquén por Vaca Muerta, representa el 78% de la producción, y por esto les digo que todo este récord que estamos viendo y que vamos a seguir viendo tiene que ver con esto que se llama Vaca Muerta.
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8: Es la hora 10, 6 minutos.
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0: 12 minutos de las 10 de la mañana en todo el país. Aquí estamos a través de Radio Libertad Neuquén, acompañándote hasta las 12 del mediodía. Actualizamos los datos del tiempo. Te cuento que actualmente aquí en Neuquén tenemos 7 grados 6 décimas con el cielo mayormente nublado. Hoy llegaremos a los 12 grados de temperatura según el Servicio Meteorológico Nacional. Ayer miércoles por la mañana, organizaciones sociales de Neuquén realizaron una conferencia de prensa allí en el Monumento a San Martín y luego se movilizaron hacia Casa de Gobierno para rechazar las bajas del programa Volver al Trabajo. Para conocer cómo transcurrió la jornada, cuál es la situación actual que tienen, vamos a hablar con Soledad Urrutia, referente de la Confederación de Trabajadores de la Economía Popular, la CETEP, quien tan amablemente nos atiende en esta mañana. Soledad, buen día. Néstor te saluda. ¿Cómo estás?
1: Hola, buenos días. ¿Cómo están?
0: Muy bien, Sole. Gracias por la comunicación. ¿Qué está ocurriendo con el programa Volver al Trabajo actualmente?
1: Mira, esto ya se había tratado de hacer en abril, dándole la baja al potenciar trabajo, ahora volver al trabajo, y mediante una cautelar judicial se empezaron a pagar de vuelta estos meses. Ahora, supuestamente, se le dio el fallo definitivo y se baja el volver al trabajo, que significa en el país aproximadamente 1 millón de personas, acá en Neuquén provincia aproximadamente 8.000 personas que se quedarían sin este importe que venía siendo cobrado desde el 2017, que fue como así en su entonces el reconocimiento con la asignación universal. El potenciar trabajo vino a reconocer a los trabajadores y trabajadoras de la economía popular, de la economía informal, los feriantes, los cooperativistas y demás, donde se cobraba el 50% del salario vital y móvil para complementar, era salario complementario, para complementar un sueldo. En la era de Milei lo congeló en 78 mil pesos en el año 2023 y ahora dice que va a dar unos vouchers educativos, cuestión que es mentira, porque acá en Neuquén no hay para esos cursos. En Buenos Aires solamente habían 17.000 cupos para inscribirse, y estamos hablando de las personas que son las que trabajan en cooperativas, en fábricas recuperadas, y las que trabajan en los comedores y merenderos de a lo largo y a lo ancho de toda la Argentina y en Neuquén Capital.
0: Sole, comentás, ¿no?, de estas personas que llevan adelante tareas comunitarias, o por ejemplo, personas aquí en Neuquén que trabajan en merenderos, comedores. ¿Cuál es la tarea que llevan adelante?
1: Sí, verdad, son las que cocinan, son gente que trabaja, que tiene centros de rehabilitación en adicción, en el caso de la casita del MTE, tienen también una casita para mujeres en Vista Alegre, compañeras que trabajan en cooperativas. De hecho, Sanón también, los compañeros también tienen salario social complementario, parte de Cáritas también tiene salario social complementario. Digo, no es un mundo que abarca, pues ya te digo, era el complemento de un salario vital y móvil para sumarle a la changa que hacían diario. Ahora las compañeras, si bien son 78 mil pesos, que es simbólico, acá en Neuquén Capital no te alcanza ni para dos garrafas, pero que era lo que ellos percibían por hacer el trabajo que hacen. Digo, mis compañeras ahora están en el comedor cocinando, sabiendo que no van a cobrar, y sin embargo siguen ahí porque sabemos que no los podemos correr tampoco, o sea, porque el Estado no soluciona. Por eso también fuimos a Casa de Gobierno para pedirle al gobierno de la provincia que absorba a parte de las compañeras y los compañeros que hacen los trabajos comunitarios en comedores y merenderos en programas provinciales para que puedan seguir persiguiendo su sueldo, porque digo, a ver, todos lo hacemos con amor y cariño, pero de amor y cariño no se vive. Las compañeras que son las que siguen sosteniendo las ollas, revolviendo las ollas y haciendo el trabajo comunitario, viven en casillas, no es que vuelven a su casa y que tienen un sueldo y que viven con gas natural y demás. Y sin embargo, siguen yendo a sus lugares donde tenemos los centros de comedor, de merendero, de apoyo escolar, de contraviolencia de género, de adicciones, de talleres y demás.
0: Sole, y hablando sobre los comedores y merenderos, ¿cuál es la situación actual? Además, ¿no? Porque no se suma hasta el momento nada positivo, lamentablemente.
1: No, mirá, acá el gobierno de provincia demostró que tiene una bajada directa del gobierno nacional y obviamente acorrala a las organizaciones sociales, ya no judicializó, de hecho el 8 de agosto están los juicios por la persecución política, nos ha recortado alimentos, estuvimos 2 semanas sin alimentos, sin verduras y sin secos. Recién la semana pasada se reactivó, ahora nos recortan la cantidad de garrafas que hacen entrega a los comedores al 40%. Verdaderamente no hay una política de esto de vender la mejor provincia y que sin embargo las compañeras y los compañeros la están pasando muy mal. O sea, la pasa mal un trabajador formal, imagínate un trabajador informal. Y que encima siendo pobre en Neuquén y viviendo en una en un barrio popular es mucho más caro, o sea, la garrafa, la leña, el miedo de que se te prenda fuego una casilla por una mala instalación de luz, y verdaderamente la provincia no tiene una política pública para que llegue alguna solución concreta hacia la gente que verdaderamente la está pasando mal, o sea, el trabajador formal la está pasando mal porque no llega a fin de mes. Los compañeros y las compañeras que trabajan en la informalidad, de las changas, de las ferias y demás, la están pasando peor. Y justo nos cortaron, nos redujeron el alimento cuando estaban las vacaciones de invierno, cuando los pibes están en la casa y cuando más comen. Nos tuvimos que salir a rebuscar, a pedir, a hacer rifas y cosas para poder seguir sosteniéndonos.
0: Soledad, ¿han recibido algún tipo de notificación formal de bajas o por ahora se trata, digamos, de una advertencia?
1: No, no, ya salió la cláusula judicial. De hecho, ayer se hizo una movilización en todo el país y ya salió la notificación formal de que el potenciar trabajo o el volver al trabajo ahora ya no se cobraría el 6 de agosto.
0: Muy bien. ¿Cuántas personas entonces son aquí a nivel provincial las que se verían afectadas?
1: 8.600 personas equivale a aproximadamente a 700 millones de pesos que no van a ingresar a la economía chiquita, a la microeconomía, al negocio del barrio, al feriante y demás, porque o sea, las compañías no es que se lo gastan en shopping los 78 mil pesos, lo gastan en el negocito del barrio. Esos 700 millones de pesos no van a volver a ingresar a la provincia y las compañías y los compañeros, más allá que laburen en su laburo informal o changas o demás, no van a percibir este importe.
0: Soledad, ¿cuánto hoy en día consiguen el precio, digamos, de las garrafas?
1: Y mira, depende del lugar, está entre 35 y 45 mil la de 10 kilos que te dura 4 o 5 días cuidándola mucho en invierno. Nosotros usamos garrafón, por ejemplo, para el comedor, para cocinar. Y nos está saliendo 110 mil pesos aproximadamente por cada 15 días.
0: Bien.
1: Es la provincia del gas.
0: Bien. Sole, te quiero agradecer muchísimo tu tiempo. Gracias por la comunicación y toda la información que nos brindaste.
1: No, por favor, muchas gracias a ustedes.
0: Hasta luego. Así compartíamos en la charla telefónica con Soledad Urrutia, referente de la CETEP, hablando sobre la situación de las organizaciones sociales que ayer realizaron por la mañana una conferencia de prensa en el Monumento a San Martín. Luego se movilizaron hacia Casa de Gobierno. Por el rechazo, ¿no?, a las bajas del programa Volver al Trabajo, que millones de personas a nivel país se quedarían sin recibir, digamos, el dinero. Muchas trabajan comunitariamente en comedores, en merenderos, en talleres y programas para sacar quizás a los chicos que están en situación de adicciones, con consumos problemáticos. Se le da contención también a las mujeres. Hay programas comunitarios que llevan adelante muchísimas personas que hoy en día se verán afectadas porque ya no van a percibir ese dinero. 78 mil pesos que quedó prácticamente congelado desde hace varios años. 22 minutos de las 10 de la mañana en todo el país.

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27 minutos de las 10 de la mañana, dos heridos graves tras un ataque a tiros en la ciudad de Allen. Uno fue trasladado de urgencia hacia General Roca y buscan a los atacantes. La tranquilidad de Allen se vio interrumpida cuando en horas de esta madrugada se registró un tiroteo que dejó como resultado dos heridos graves. Fuentes oficiales confirman que una de las víctimas tuvo que ser derivada de urgencia hacia Roca. El caso está en plena etapa de investigación y las autoridades buscan dar con los atacantes que aún no fueron identificados. Este episodio se registró durante esta madrugada en el barrio Tiro, precisamente en una vivienda ubicada sobre calle Ramasco. Según la información en la que accedió, el diario Río Negro, un grupo de personas se encontraba en el patio de su casa cuando, de forma repentina, aparecieron los atacantes caminando y les dispararon.

Alerta en Neuquén, se esperan fuertes nevadas y vientos de 75 kilómetros en la hora para el fin de semana en la provincia, que se encuentra bajo alerta meteorológica con nevadas persistentes que afectarán principalmente a la zona cordillerana. Carlos Cruz, director de Defensa Civil, informó que se está monitoreando de cerca las condiciones climáticas y la transitabilidad de las rutas ante un panorama que se va a intensificar en las próximas horas. A pesar de que actualmente se registra una leve mejoría en el clima, Carlos Cruz fue tajante respecto a lo que se espera. Por ahora estamos en mejoramientos temporarios en la provincia de Neuquén. También señaló, pero advirtió que para el fin de semana no se intensifica nuevamente. Esto se intensifica nuevamente y estamos hablando del sábado hacia el domingo, en donde aumenta la probabilidad de fuertes nevadas y fuertes lluvias también. Además de las precipitaciones, el viento también se hará presente. Según indicó, se prevén ráfagas entre 70 y 75 kilómetros en la hora en las zonas de confluencia y las áreas de Vaca Muerta durante la jornada de hoy y el fin de semana.

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2: Es la hora 10:30 minutos.
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33 minutos de las 10 de la mañana. Linda música que tenemos a esta hora aquí en 120M por FM Libertad Neuquén. También estamos saliendo a través de la web www.la105fm.com.ar. Bueno, por aquí nos escriben un mensajito. Buenos días, Néstor, soy Vanina. No quiero molestar ni ofender a nadie, pero estoy pasando un momento difícil. Estoy buscando trabajo. Si alguien necesita para limpieza de casa, de familia. También soy enfermera domiciliaria y clínica. Cuido a abuelos. Si alguien necesita para trabajar, estoy buscando trabajo. Muchísimas gracias, dice por aquí Vanina y deja su teléfono 299-325-4782. Se ofrece para trabajar en casa de familia o bien cuidados de personas mayores, ya sea para cuidarlas en domicilio o en clínicas. 44 minutos de las 10 de la mañana, tenemos 7 grados 6 décimas la actual temperatura. La CGT Neuquén convoca este viernes, mañana, a las 10 y 30 horas, a acompañar a los jubilados de PAMI, allí en calle Irigoyen 55, se suman por los reclamos que llevan adelante los jubilados. Acompañemos el reclamo de nuestros jubilados y jubiladas. Concentraremos en calle Irigoyen 55, sede del PAMI, informa la Delegación Regional Neuquén, la CGT. 45 de las 10 en el país.

0: 49 minutos de las 10 de la mañana, tenemos actualmente 7 grados 6 décimas la temperatura actual aquí en la ciudad de Neuquén. Le cuento que la Municipalidad de Neuquén continúa fortaleciendo la infraestructura deportiva en los barrios. En esta oportunidad avanza la construcción de una nueva cancha de fútbol 8 en el barrio El Progreso, una obra que ejecuta en conjunto con la Comisión Vecinal y que busca generar un nuevo espacio de encuentro para los chicos, la recreación, la práctica deportiva para los vecinos y la comunidad, obviamente. Para conocer más, vamos a hablar con el secretario de Vinculación Estratégica, Mauricio Serenelli, quien tan amablemente nos atiende en la mañana. Mauricio, buen día, Néstor lo saluda. ¿Cómo anda?
1: Hola Néstor, ¿cómo te va? Un placer escucharlos. Saludo acá a vecinos y vecinas de la ciudad y a todo el equipo de trabajo.
0: Bueno, muchísimas gracias Mauricio por la comunicación. ¿En qué etapa se encuentra esta hora mencionada, una cancha de fútbol 8, ¿no? Allí en el Progreso.
1: Sí, es una obra que está enmarcada dentro del Plan Capital, en la órbita de mejoras de infraestructura deportiva y nuevas instalaciones deportivas. Es una obra de 1.900 metros cuadrados, cubierto de césped sintético, que tiene un cerco perimetral de 6 meses, está ubicado en calle Galarza y Chajarí, y la realidad es que llevamos un avance importante. Ya empezamos con el movimiento de suelo, es una obra de 90 días, entendemos que si las condiciones climáticas mejoran rápidamente, en el mes de septiembre estaría inaugurado, y la verdad nos hemos encontrado con un suelo potable que facilita el trabajo de las máquinas y que nos permite a nosotros ya tener una proyección de cuándo debería ser inaugurado. Es una obra importante porque tiene una triangulación en el barrio interesante, es decir, nosotros tenemos un centro deportivo cubierto, pero no teníamos el espacio al aire libre. Entonces, hoy ya el centro deportivo se anexa una cancha de césped. Tenemos un trabajo articulado con la vecinal, porque se encuentra justo al frente de la sede vecinal. Y además, esta cancha está rodeada por tres escuelas, la escuela 147, la P7 y la escuela 256, que lo que nos permite es hacer un trabajo articulado con el sistema educativo. Así que está organizada en el centro del barrio, pero por sobre todas las cosas en un lugar territorial para que no solamente los vecinos y vecinas de la ciudad la puedan usar, sino todos los que forman parte del barrio podamos tener esa capacidad de organizarnos y de poder utilizarla, pero también con el concepto de cuidarla y ser responsable dentro de la misma.
0: Mauricio, bueno, continúan ampliando lo que es la infraestructura deportiva en distintos barrios. Sabemos que, bueno, anteriormente compartíamos una nota por el SAF allí del barrio Melipal. Bueno, en distintos sectores siempre se está llevando adelante la obra pública, de política pública, para los chicos, muchos chicos que anhelan desde hace tiempo, que viven en esos barrios y que hoy se encuentran con un espacio de contención sobre todo, ¿no?
1: Esa es la idea. El intendente Mariano Gaido tiene, yo siempre le digo, sobre todo el área que me compete, pero ha logrado un sello que tiene que ver con el sello de mini ciudad deportiva o de establecimientos nuevos deportivos, ya sea cubiertos o en espacios al aire libre, y eso marca una tendencia. ¿Qué significa esto? Que nosotros, en el lugar donde vivas, vos vas a tener las mejores instalaciones, vas a tener los mejores profes y vas a tener una articulación y una vinculación para que sea de uso o de acceso libre y gratuito, ya sea las actividades como el espacio. Entonces eso nos permite a nosotros avanzar en un plan que en su momento, hace 6 años y medio atrás, inició con la mejora de la infraestructura que teníamos. Y por ende, esa mejora de infraestructura deportiva, si lo trasladamos en un programa, no éramos locales en nuestros juegos deportivos municipales que albergan más de 6.000 chicos. ¿Por qué? Porque no teníamos infraestructura. Hoy somos locales 100% de nuestras actividades. Entonces, eso habla de que el sello del intendente Mariano Gaido en proyección de infraestructura deportiva, que con todo lo que involucra, porque no es solamente un edificio o una cancha, es el contenido que después se genera dentro de la misma, que nos permite a nosotros dar igualdad, que nos permite a nosotros que los vecinos y vecinos tengan un espacio recreativo, nos permite llevar una política saludable, nos permite salir a los chicos de la calle para que no haya ningún tipo de inconveniente, somos parte de esa colaboración, y que las entidades o asociaciones civiles convivan en este proyecto de infraestructura deportiva que tiene la ciudad.
0: Perfecto. Mauricio, cambiando un poco de tema, ¿qué balance hacen de las actividades organizadas durante las vacaciones de invierno para cientos y cientos de chicos neuquinos?
1: Muy contentos, hemos distribuido 9 campos deportivos en la ciudad para las infancias y a los adolescentes, donde hemos trabajado en todos los gimnasios cubiertos que nosotros tenemos a disposición y que son propios de la municipalidad, como también usamos los paseos costeros, el Parque Norte, para las actividades con las infancias y los más chiquitos, y los papás de los más chiquitos. Y por otro lado, utilizamos el Saber de San Lorenzo para las personas con discapacidad en una colonia específica que va de los 0 a los 99 años, como nos gusta decir a nosotros, que es la línea de vida en la cual trabajamos. Entonces, más de 2.500 chicos han pasado por estas colonias de vacaciones en estos días, así que estamos muy, muy contentos porque es una política que se viene sosteniendo en el tiempo, que se hace con personal netamente de la municipalidad, que tiene su diferencia con las colonias de verano, pero que realmente año tras año van su

0: de la ciudad. Nosotros asimismo en el barrio San Lorenzo hacemos el cierre el día viernes por la mañana de la colonia de vacaciones para personas con discapacidad y a la tarde en 5 de los centros deportivos, Parque Industrial, Confluencia, Gregorio Álvarez, Parque Central y Buque Roldán, se hacen los cierres de todos los campos deportivos que venimos trabajando hace 15 días en el horario de las 15 a las 19 horas.
1: Perfecto, con entrada libre y gratuita, ¿no? Como siempre.
0: Todos los eventos que genera la municipalidad, tanto culturales o deportivos, son de acceso libre y gratuito, así que hay que estar atentos a las redes, seguirlas y por sobre todas las cosas, cumplir con la información y los requisitos que se plantean.
1: Muy bien. Mauricio, le agradecemos muchísimo su tiempo, gracias por la información y bueno, dejamos invitados a las personas, a la gente, a los chicos, a que se sumen a las actividades que lleva adelante el municipio.
0: Un abrazo grande y que tengan una excelente jornada. Saludos a cada vecino de Sinaloa.
1: Gracias, hasta luego Mauricio. Mauricio Serenelli, así estábamos compartiendo la charla telefónica con el secretario de Vinculación Estratégica, donde charlábamos en primer momento sobre la infraestructura deportiva que se está llevando adelante en varios barrios de la ciudad, pero en este caso se está realizando la construcción de una nueva cancha de fútbol 8 en el barrio Progreso, donde bueno, se lleva adelante en conjunto con la comisión vecinal y que busca generar un nuevo espacio de encuentro para los chicos, eso es pero espectacular. 57 minutos de las 10 en el país.

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3: Es la hora 11, un minuto.
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0: 12 minutos de las 11 en el país, aquí estamos a través de la radio por FM Libertad Neuquén 105.1 del dial. Actualizamos los datos del tiempo, te cuento que actualmente en esta mañana de jueves tenemos 7 grados 6 décimas. Cada mañana más de un centenar de personas se acercan al desayunador, la Casa de la Misericordia junto a la Catedral de Neuquén en busca de un desayuno y de un espacio de contención. El crecimiento de la demanda refleja una realidad social cada vez más y más compleja. Por este tema vamos a hablar sobre el trabajo solidario con Valeria Grenada, referente del desayunador, impulsora junto a Carlos, a su esposo, en esta obra. La saludamos. Valeria, buen día. Néstor te saluda. ¿Cómo estás?
1: Hola, Néstor. Buenos días.
0: Bueno, gracias a Valeria por la comunicación. ¿Cómo describirías hoy la realidad que se vive con personas que llegan al desayunador durante todas las mañanas? ¿Cómo es una mañana allí?
1: Bueno, nosotros, primero comentarte que Casa de la Misericordia funciona hace 2 años y medio casi. Nosotros el trabajo que hacemos ahora por el dispositivo que se ha armado a través del CIEN, funcionamos de lunes a lunes. Sino habitualmente nuestro trabajo es de lunes a viernes. Nosotros más o menos estamos recibiendo, para que te des una idea, la semana pasada recibimos 753 personas. Estoy diciendo los números es exactos porque los tenemos anotados acá en una pizarra. Nosotros todos los días más o menos estamos atendiendo, hoy atendimos por ejemplo 139 personas. Nosotros comenzamos el día 7:30 de la mañana, pero abrimos 8:30. Tenemos una hora, digamos, para preparar todo lo que son las infusiones y, bueno, después abrir para que la gente pueda ingresar. El espacio seguramente lo conoces, es donde funcionaba antes la librería San Pablo, acá en Neuquén, al lado de la catedral, y es un espacio muy reducido. Nosotros tenemos 2 mesas solamente con espacios para 14 personas. Entonces, lo que hacemos es que puedan desayunar por turno, para que ellos puedan entrar al espacio, poder sentarse y, bueno, poder desayunar, digamos. Ahora estamos recibiendo tanta gente que necesitamos hacer sí o sí turnos de 10 minutos para desayunar, porque afuera, no sé si han pasado por fuera de la catedral, está siempre desbordado de gente.
0: Valeria, ¿qué necesidades, además de la alimentación, ustedes detectan de las personas que concurren?
1: Mira, nosotros lo que vemos, sinceramente, es muchas personas con adicciones. Entonces creo que ahí hay como un vacío, ¿no? Que donde no se está trabajando, y que sería buenísimo, digamos, poder brindar esa asistencia. Yo sé que ahora en el dispositivo se atiende a estas personas, hay un equipo médico, pero yo creo que es un problema más de trasfondo, ¿no? Algo más profundo que necesita ser atendido, obviamente, porque si no esto va a ir incrementando cada vez más. Por un lado se ve eso, por otro lado también creo que se ve la falta de trabajo, porque vemos mucha gente que viene de afuera, te das cuenta que no tiene ningún tipo de consumos, que no tiene ningún tipo de problemas, pero sí ha llegado al lugar buscando una oportunidad laboral, y esas oportunidades muchas veces no se dan, ¿no? Entonces eso es como que los va empujando a llegar a estas situaciones tan extremas como quedar en situación de calle. Nosotros sabemos que en Neuquén todo es carísimo, los alquileres, o sea, todo de lo que realmente es precio vaca muerta, digamos. Entonces eso es tremendo para la gente también, ¿no? Que viene de afuera tal vez con lo mínimo, y nada, y se encuentran con esta realidad que en situación de calle, ¿no?
0: ¿Personas de dónde, por ejemplo, han conocido que asistan allí?
1: Mira, hay muchas personas del norte, hay gente de Tucumán, de Salta, bueno, hay muchas personas, ¿viste? Entre Ríos, hay muchas personas que vienen de afuera, y eso es tristísimo, ¿no? Porque vienen en búsqueda de algo mejor y se encuentran con una realidad que no es lo que ellos esperaban, ¿no?
0: El obispo Fernando Cloxato mencionó que algunas personas, bueno, no saben leer ni escribir. Hay muchos casos, personas que vienen con alguna profesión, personas que vienen, digamos, directamente a probar, como decías vos, a probar suerte y bueno, se encuentra con una realidad. Las personas, ¿tienen alguna profesión o no?
1: No, esto que vos comentabas recién, que comentaba el obispo, digamos, es cierto, es una realidad, porque nosotros acá tenemos muchas personas grandes, muchas personas adultas, entonces personas que supongo que no han terminado la primaria, ves de todo acá adentro. Después tenemos otras personas que nosotros, por ejemplo, con una amiga, también brindamos el servicio acá de armarles un currículum. Y hay gente que tiene un currículum espectacular. Entonces vos decís, tenés como ese abanico, ¿entendés? De todo tipo de personas acá adentro. Suponte, para que te des una idea, así que un señor acá, que es un profesor del EPET número 8, y terminó en situación de calle. O sea, vos te das cuenta que es una persona, un profesional, ¿entendés? Obviamente, lo que decía anteriormente, ¿no? El tema esto del consumo y todo este tipo de cuestiones se ven en esta situación al final de quedar en situación de calle. Pero tenemos personas que vienen con profesiones, ¿sí? Tal cual.
0: Valeria, ¿cuántas personas ayudan allí junto a vos y a Carlos para que tengan su desayuno todas las mañanas?
1: Mira, nosotros tenemos un equipo de más o menos 30 voluntarios, 30 a 35 voluntarios, ¿sí? Nosotros lo que vamos haciendo es toda la semana, el día domingo, se arma una grilla semanal y bueno, ahí vamos armando los equipos de trabajo, porque si no, también la idea es que los voluntarios no se cansen, ¿no? Porque la mayoría de los voluntarios vienen un día o dos como mucho al servicio. Porque si no, no hay cuerpo que aguante en esta tarea, ¿no?
0: Exacto. Y con el tema de los alimentos, ¿ustedes reciben ayuda de algún sector? ¿Es todo por mérito propio? ¿Cómo es?
1: Mira, nosotros desde que abrimos la Casa de la Misericordia, que esta fue una iniciativa propia del padre Fernando, del obispo, por una situación muy compleja que teníamos dentro de la catedral, era toda una familia, digamos, que estaba básicamente viviendo fuera de la catedral. Bueno, se buscaba una solución para estas personas, no solamente para ellos, sino para todas las personas que necesitaran, digamos, una contención. Entonces, respondiendo a eso, abre Casa de la Misericordia. Nosotros desde que comenzamos, todo lo que tenemos es a través de las donaciones. Nosotros no recibimos ninguna ayuda del gobierno, de ningún sector. Todo lo que nosotros recibimos es providencia.
0: Muy bien, muy bien. ¿Y hay niños en los asistentes?
1: No, la verdad es que no. Mayormente asisten varones, ¿viste? De pronto en verano se ve alguna que otra familia con niños, pero son los menos.
0: Okay. Valeria, te quiero agradecer muchísimo tu tiempo, gracias por
1: Dale.
0: la comunicación y toda la información que nos brindaste. Que tengas un excelente día. Muchas gracias.
1: Dale, muchas gracias a ustedes por el espacio. Hasta luego.
0: Hasta luego. Valeria Grenada, así estaba pasando. Ella es referente del desayunador, impulsora junto a Carlos, su marido, en esta obra que se lleva adelante durante todas las mañanas allí en la Casa de la Misericordia, que está pegadita a la Catedral de Neuquén, un lugar, un desayunador donde asisten cientos de personas diariamente, más de 700 personas durante la semana anterior, lo que nos comentaba Valeria sobre esta situación, que está bastante compleja, muchísima gente que está en situación de calle hoy en Neuquén, antes esto no se veía. Pero bueno, hoy es otra la realidad la que hay. 21 minutos de las 11 en el país. Un abrazo muy grande para nuestro querido amigo Marcos de Chipo. Dice: buen día, Néstor. Acá Marcos de Chipo y el gran Fran. Como siempre en sintonía, sale súper el programa. Queremos desearte un excelente día. Éxitos. Me dice por acá Marquitos: qué grande, Marquitos. ¿Escuchaste el tema de Héroes de Fricción? Más temprano, así que bueno, espero que te haya gustado. Y no pidió música, que bueno, le debe gustar toda la música, entonces, eso, vamos, Marquitos.
2: Recuerda que te
0: Nos quedamos con esta canción que se llama Corazón Romántico, junto al líder de Guardianes del Amor, quien es Arturo Rodríguez, y el Chili Fernández, el ex mensajero del amor, hicieron juntos esta canción que se llama Corazón Romántico.

Maravilloso clásico de Amanda Miguel, Él me mintió, se llama esta canción que suena aquí en la mañana de Radio Libertad Neuquén. Bueno, ya queda pocos minutos para llegar al mediodía y para finalizar nuestro programa. 7 grados, 6 décimas, la actual temperatura con el cielo mayormente nublado. Hoy llegaremos a los 12 grados de temperatura y para mañana viernes la mínima será de 13 grados y una máxima de 12. Hay probabilidad de precipitación entre un 10 y un 40% de probabilidad para lluvias aisladas, lo que dice el Servicio Meteorológico Nacional. Nos vamos a las tandas y ya volvemos con la última media hora.

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2: Es la hora 11:31 minutos.
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0: Maravillosas, maravillosas canciones a esta hora, ya prácticamente acercándonos al mediodía. 7 grados 7 décimas es la actual temperatura con el cielo mayormente nublado. Como todos los jueves o a veces algún viernes, llega desde Junín de los Andes nuestro querido Samuel García, licenciado en nutrición, con su punto saludable. Huetripantu, la nueva salida del sol y de la luna. Para el pueblo mapuche, el Huetripantu es el año nuevo mapuche, es el cambio que provoca el brote de los vegetales y la reproducción de los animales, inaugurando un nuevo periodo. Vamos a compartir el punto saludable con el licenciado Samuel García, pero antes lo presentamos, obviamente.
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2: Hola, mi nombre es Samuel García, soy nutricionista y este es el Espacio Saludable. Hoy vamos a hablar sobre alimentación mapuche. Pueblos originarios, algo que tenemos mucho que aprender. El Huitrampú, la nueva salida del sol y la luna, es la celebración del Año Nuevo Mapuche. Se realiza en el solsticio de invierno entre el 21 y el 24 de junio. Inaugura un nuevo periodo. Es uno de los días más sagrados para el pueblo mapuche. El viejo ciclo de siembra y cosecha ha terminado, y el sol llega para aportar sus nuevas energías, iniciando el ciclo de nuevo. Es algo que se vincula mucho con la alimentación, la cosmovisión, el estilo de vida saludable y la ecología. En este contexto, decimos que la alimentación del pueblo mapuche se relaciona mucho con las estaciones del año. El Puquén, después del día más corto, que es el 24 de junio, empieza todo lo que es el invierno y todo lo que es la temporada de lluvia. Durante este periodo, la alimentación se basa en comida de olla, rescoldos, legumbres, ahumados, cazuelas, guisos, comida casera, comida natural, comida genuina. Después llega el tiempo de primavera, donde empiezan a brotar las habas, las arvejas, donde aparecen los hongos, los tallos silvestres, cuando empieza a renacer la naturaleza. Luego el tiempo de abundancia de verano, donde aparecen el cordero, los guisos, las legumbres, donde aparece todo lo que son las frutas y las verduras. Es un tiempo de abundancia, para llegar de nuevo el tiempo del otoño. Durante este periodo predominan lo que son las papas, las arvejas, los panes, los frutos. A ver, está ya preparándonos nuevamente para el nuevo ciclo, que es el invierno. Conclusión: el mapuche, el pueblo originario, lo tenía siempre muy presente que uno come lo que le ofrece la tierra, estableciendo un equilibrio, estableciendo un vínculo directo con la Pachamama, con la Madre Tierra, la salud de nosotros. Que hay que comer para tener salud, que es una satisfacción y una necesidad esto, pero siempre respetando la naturaleza y lo que la naturaleza te ofrece en el tiempo justo. Hoy hablamos de lo que es estacionalidades, de frutos, hoy hablamos de ecología, hoy hablamos de comida casera saludable. Los pueblos originarios lo sabían y lo practicaban. Cuando hablamos de Quimé y Ael, cuando hablamos de alimentación saludable, hablamos de alimentación mapuche. Por eso siempre decimos, nosotros desde lo que es la medicina occidental, muchas veces pensamos que sabemos un montón de cosas y simplemente tenemos que escuchar, aprender y respetar. En Neuquén y en toda la Argentina tenemos que aprender de la alimentación de los pueblos originarios, en este nuevo ciclo, en esta nueva salida del sol y la luna. Aprendamos a comer saludable, aprendamos a respetar lo que son las costumbres y los hábitos de los pueblos originarios. Aprendamos a construir una salud comunitaria. Gracias por todo y hasta la semana que viene. Chau, chau.
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0: Muy bien, así compartíamos el punto saludable con el licenciado Samuel García.
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0: 46 minutos de las 11 en el país. Aquí llega la música. Déjame intentar con la voz de Carlos Mata. Déjame.

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1: Maravillosa, muy pero muy bonita canción con la voz de don Jorge Cafrune. Chiquillada se llama esta canción. Señoras y señores, hasta aquí llegué. Muchísimas, pero muchísimas gracias. Que tengan todos ustedes un excelente jueves. Mañana, si Dios así lo permite, tempranito estaremos nuevamente a las 8 de la mañana para compartir.

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2: Es la hora 11:59 minutos.
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0: en Neuquén.
1: Es la hora 12:26 minutos.
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1: Es la hora 12:29 minutos.
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1: Es la hora 12:58 minutos.
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13: Lanzaron Invierta Capital y el Parque Industrial Capital. El intendente de Neuquén Capital, Mariano Gaido, y el gobernador Rolando Figueroa encabezaron la presentación de Invierta Capital y el Parque Industrial Capital, en el que se esperan 1000 empresas y la generación de hasta 40.000 puestos de trabajo. El Parque Industrial Capital tendrá una inversión inicial de $300 millones y

0: Se calculan 20.000 personas trabajando diariamente, más la creación de 20.000 puestos de trabajo indirectos en las distintas etapas. Va a estar emplazado sobre la ruta provincial 67. Este marco legal otorga un plazo de garantía de 10 años de estabilidad fiscal y apoyo financiero a las firmas que se establezcan en la jurisdicción. CAL finalizó la obra estratégica en el Parque Industrial. Autoridades, ingenieros y equipos técnicos de la cooperativa eléctrica CALF, del Consorcio de Administración del Parque Industrial del Neuquén y la Subsecretaría de Industria y Modernización de la provincia, recorrieron las obras de electrificación recientemente finalizadas en el sector Z1 Norte del Parque Industrial Neuquén, una intervención que permitirá abastecer de energía a 25 empresas radicadas en ese sector y generar las condiciones necesarias para su crecimiento y desarrollo. El proyecto fue posible gracias a un esquema de trabajo conjunto entre el sector público y la cooperativa y el sector privado. CALF tuvo a su cargo el desarrollo de la ingeniería, la inspección técnica, el montaje electromecánico, la provisión de equipamiento y la puesta en servicio de las instalaciones. Neuquén y Río Negro fortalecen gestión pública y el análisis de incendios forestales. El gobernador Rolando Figueroa de Neuquén firmó el convenio marco de cooperación técnica y asistencia interprovincial con su par de Río Negro, Alberto Bereltinec. El objetivo es diseñar, organizar, dictar formaciones, capacitaciones y tecnicaturas para diversas áreas de la gestión y la administración pública. En el convenio se expresa que Río Negro, a través del Instituto Provincial de la Administración Pública, cuenta con capacidad técnica e institucional para el diseño y dictado de programas de formación y capacitación en diversas áreas de la gestión pública y la administración provincial. Por su parte, Neuquén manifiesta su interés de acceder a la oferta formativa del IPAP, en particular a la Tecnicatura Superior en Análisis de Incendios Forestales, a los efectos de fortalecer las capacidades de su personal. Ambas provincias comparten el objetivo de promover la cooperación interprovincial en lo que a materia de prevención y manejo de incendios forestales refiere. Adelantarán la finalización de la obra de Avenida Mosconi. El intendente de Neuquén Capital, Mariano Gaido, anunció que la obra de reordenamiento vial sobre la Avenida Mosconi en el acceso a la ciudad de Neuquén desde Chipoleti y Río Negro finalizará este año mucho antes de lo previsto. Originalmente la conclusión de la obra estaba definida para mayo del 2026, pero tomaron la decisión de acelerar los trabajos y van a estar inaugurando entre diciembre y enero, afirmó Gaido durante una recorrida que compartió junto al gobernador Rolando Figueroa. La intervención demanda una inversión superior a los 30.000 millones de pesos. La obra permitirá mejorar el ingreso a las ciudades de Río Negro y reorganizar uno de los sectores de mayor circulación vehicular y además prevé seguridad para los habitantes de la zona durante lluvias recurrentes históricas. El lunes 27 de julio no iniciarán las clases en Neuquén. El gremio docente Aten Capital decidió no comenzar las clases el día lunes 27 de julio, luego de la recesión. La decisión obedece a que la Comisión Directiva Provincial debe convocar un paro y asambleas presenciales en toda la provincia, asegura el gremio docente Aten. El gremio exige al gobierno provincial la reapertura de la mesa de discusión salarial, el salario igual al costo de la canasta familiar en un cargo, la derogación del presentismo antihuelga y el pase al básico. También, más abajo, la reforma educativa, laboral y previsional. 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

0: en Neuquén.
1: Es la hora 13:31 minutos.
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3: La vocal gremial Marcela Correa se refiere a la creación de 25 nuevos cargos de maestros y maestras de educación digital para el nivel inicial.
4: En la sesión del cuerpo colegiado se firmó por unanimidad 25 cargos de maestro digital para el nivel inicial y que se suman a los otros 28 cargos que se firmaron a través de la resolución 138 en el mes de febrero, cargos que se denominan MADNI. Sus siglas hacen referencia al maestro para la alfabetización digital en el nivel inicial y que vienen a abordar este eje transversal para la educación que tiene que ver con pensar y reflexionar cómo nos atraviesa, cómo impacta en nuestras vidas esta cultura digital. Es importante que en forma paralela se pueda seguir invirtiendo en los insumos necesarios para la implementación de este cargo. No solamente hablamos de computadoras, sino también de conectividad y todo el material necesario que requiere el trabajo de la alfabetización digital.
5: Estos 25 cargos que, como te comentaba, suman a los 28 cargos que se firmaron a principio de año. La idea es protocolizarlo, poder impactarlo en las plantas funcionales de cada uno de los establecimientos educativos y así el primer día en que retoman las actividades en los jardines, el equipo directivo, viéndolo ya impactado en la planta, poder dentro del cuerpo docente que constituye el establecimiento educativo, poder designar y hacer el ofrecimiento correspondiente. Y de esta manera poder empezar a trabajarlo.
3: Escuchábamos a Marcela Correa, vocal gremial electa de la rama primaria e inicial y las modalidades especial, jóvenes y adultos y educación en contexto de privación de la libertad.
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0: en Neuquén.
1: Es la hora 13:59 minutos.
0: En Neuquén.
1: Es la hora 13:59 minutos.
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0: en Neuquén.
1: Es la hora 14:23 minutos.
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0: en Neuquén.
1: Es la hora 14:30 minutos.
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0: En Neuquén.
1: Es la hora 14:50 minutos.
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1: Sky, rompiendo el bajo.

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0: En Neuquén.
1: Es la hora 15, un minuto.
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0: en Neuquén.
1: Es la hora 15:23 minutos.
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0: En Neuquén.
1: Es la hora 15, 30 minutos.
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1: En Neuquén.
2: Es la hora 15:37.
3: Miss Bolivia y Florcita.

0: En Neuquén.
1: Es la hora 15:46 minutos.
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0: En Neuquén.
1: Es la hora 15:57.
2: Carlos Vives, Shakira, Maluma, Colombia.

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2: En Neuquén.
3: Es la hora 16, un minuto.
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0: En Neuquén.
1: Es la hora 16, 12 minutos.
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0: en Neuquén.
1: Es la hora 16:22 minutos.

0: en Neuquén.
1: Es la hora 16:29.
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0: dice, ey, que le den cumbia a la gente.
1: En Neuquén
2: es la hora 16:46.
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0: en Neuquén.
1: Es la hora 16:58 minutos.
0: En Neuquén.
1: Es la hora 16:58 minutos.
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13: Lanzaron Invierta Capital y el Parque Industrial Capital. El intendente de Neuquén Capital, Mariano Gaido, y el gobernador Rolando Figueroa encabezaron la presentación de Invierta Capital y el Parque Industrial Capital, en el que se esperan 1.000 empresas y la generación de hasta 40.000 puestos de trabajo. El Parque Industrial Capital tendrá una inversión inicial de $300 millones y se calculan 20.000 personas trabajando diariamente, más la creación de 20.000 puestos de trabajo indirectos en las distintas etapas. Va a estar emplazado sobre la ruta provincial 67. Este marco legal otorga un plazo de garantía de 10 años de estabilidad fiscal y apoyo financiero a las firmas que se establezcan en la jurisdicción. CAL finalizó la obra estratégica en el Parque Industrial. Autoridades, ingenieros y equipos técnicos de la cooperativa eléctrica CALF, del Consorcio de Administración del Parque Industrial del Neuquén y la Subsecretaría de Industria y Modernización de la provincia, recorrieron las obras de electrificación recientemente finalizadas en el sector Z1 Norte del Parque Industrial Neuquén, una intervención que permitirá abastecer de energía a 25 empresas radicadas en ese sector y generar las condiciones necesarias para su crecimiento y desarrollo. El proyecto fue posible gracias a un esquema de trabajo conjunto entre el sector público y la cooperativa y el sector privado. CALF tuvo a su cargo el desarrollo de la ingeniería, la inspección técnica, el montaje electromecánico, la provisión de equipamiento y la puesta en servicio de las instalaciones. Neuquén y Río Negro fortalecen gestión pública y el análisis de incendios forestales. El gobernador Rolando Figueroa de Neuquén firmó el convenio marco de cooperación técnica y asistencia interprovincial con su par de Río

0: Negro Alberto Bereltinec. El objetivo es diseñar, organizar, dictar formaciones, capacitaciones y tecnicaturas para diversas áreas de la gestión y la administración pública. En el convenio se expresa que Río Negro, a través del Instituto Provincial de la Administración Pública, cuenta con capacidad técnica e institucional para el diseño y dictado de programas de formación y capacitación en diversas áreas de la gestión pública y la administración provincial. Por su parte, Neuquén manifiesta su interés de acceder a la oferta formativa del IPAP, en particular a la Tecnicatura Superior en Análisis de Incendios Forestales, a los efectos de fortalecer las capacidades de su personal. Ambas provincias comparten el objetivo de promover la cooperación interprovincial en lo que a materia de prevención y manejo de incendios forestales refiere. Adelantarán la finalización de la obra de Avenida Mosconi. El intendente de Neuquén Capital, Mariano Gaido, anunció que la obra de reordenamiento vial sobre la Avenida Mosconi en el acceso a la ciudad de Neuquén desde Chipoleti y Río Negro finalizará este año mucho antes de lo previsto. Originalmente la conclusión de la obra estaba definida para mayo del 2026, pero tomaron la decisión de acelerar los trabajos y van a estar inaugurando entre diciembre y enero, afirmó Gaido durante una recorrida que compartió junto al gobernador Rolando Figueroa. La intervención demanda una inversión superior a los 30.000 millones de pesos. La obra permitirá mejorar el ingreso a las ciudades de Río Negro y reorganizar uno de los sectores de mayor circulación vehicular y además prevé seguridad para los habitantes de la zona durante lluvias recurrentes históricas. El lunes 27 de julio no iniciarán las clases en Neuquén. El gremio docente Aten Capital decidió no comenzar las clases el día lunes 27 de julio, luego de la recesión. La decisión obedece a que la Comisión Directiva Provincial debe convocar un paro y asambleas presenciales en toda la provincia, asegura el gremio docente Aten. El gremio exige al gobierno provincial la reapertura de la mesa de discusión salarial, el salario igual al costo de la canasta familiar en un cargo, la derogación del presentismo antihuelga y el pase al básico. También, más abajo, la reforma educativa, laboral y previsional. 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

0: en Neuquén.
1: Es la hora 17:21 minutos.
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0: en Neuquén.
1: Es la hora 17:27 minutos.
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0: en Neuquén.
1: Es la hora 17:32 minutos.
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0: En Neuquén.
1: Es la hora 17:44 minutos.
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1: En Neuquén.
2: Es la hora 17:58.
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0: en Neuquén.
1: Es la hora 18:08.
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1: En Neuquén.
2: Es la hora 18:28 minutos.
1: En Neuquén.
2: Es la hora 18:29 minutos.
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0: En Neuquén.
1: Es la hora 18:44 minutos.

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1: En Neuquén.
2: Es la hora 18:56 minutos.
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0: en Neuquén.
1: Es la hora 19.
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Enrique Iglesias, Joseph.

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1: En Neuquén.
2: Es la hora 19:10.
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0: En Neuquén.
1: Es la hora 19:28.
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3: La vocal gremial Marcela Correa se refiere a la creación de 25 nuevos cargos de maestros y maestras de educación digital para el nivel inicial.
4: En la sesión del cuerpo colegiado se firmó por unanimidad 25 cargos de maestro digital para el nivel inicial y que se suman a los otros 28 cargos que se firmaron a través de la resolución 138 en el mes de febrero, cargos que se denominan MADNI. Sus siglas hacen referencia al maestro para la alfabetización digital en el nivel inicial y que vienen a abordar este eje transversal para la educación que tiene que ver con pensar y reflexionar cómo nos atraviesa, cómo impacta en nuestras vidas esta cultura digital. Es importante que en forma paralela se pueda seguir invirtiendo en los insumos necesarios para la implementación de este cargo. No solamente hablamos de computadoras, sino también de conectividad y todo el material necesario que requiere el trabajo de la alfabetización digital.
5: Estos 25 cargos que, como te comentaba, suman a los 28 cargos que se firmaron a principio de año. La idea es protocolizarlo, poder impactarlo en las plantas funcionales de cada uno de los establecimientos educativos y así el primer día en que retoman las actividades en los jardines, el equipo directivo, viéndolo ya impactado en la planta, poder dentro del cuerpo docente que constituye el establecimiento educativo, poder designar y hacer el ofrecimiento correspondiente. Y de esta manera poder empezar a trabajarlo.
3: Escuchábamos a Marcela Correa, vocal gremial electa de la rama primaria e inicial y las modalidades especial, jóvenes y adultos y educación en contexto de privación de la libertad.
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0: en Neuquén.
1: Es la hora 19:35 minutos.

0: en Neuquén.
1: Es la hora 19:47 minutos.
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0: En Neuquén.
1: Es la hora 20, 11 minutos.
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0: en Neuquén.
1: Es la hora 20:30 minutos.
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1: En Neuquén.
2: Es la hora 20:37 minutos.

0: En Neuquén.
1: Es la hora 20:58 minutos.
0: En Neuquén.
1: Es la hora 20:58 minutos.
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